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Buenas, buenas, buenas y santas para todos. Para todos, para todos, para todos. Bienvenidos, gracias por estar ahí. Una jornada ciertamente extraña porque no es fin de semana largo, porque la actividad refleja menos movimiento de lo habitual. Claro, al no haber actividad escolar, ha disminuido sensiblemente el tráfico vehicular, el tráfico peatonal. Ha disminuido sensiblemente la aparición de transporte público de pasajeros repleto de palomitas blancas de alumnos y docentes que van a los establecimientos educativos. Al no haber actividad escolar es como que en casa suena más tarde el despertador. Al no haber actividad escolar es como que todos nos contagiamos y nos quedamos remoloneando algo más en la cama. Al no haber actividad escolar, es como que, che, ¿qué es sábado? ¿Es domingo? ¿Qué pasa? ¿Es feriado largo? ¿Qué fin de largo? ¿XXL? No. Lo que pasa es que la cuestión climatológica nos tiene a maltraer. Miren, además de decir buen día, Francisco, que arranqué de una sin decirle buen día. Abrazo, Francisco. El joven Francisco Durán. Abrazos, saben que ande todo muy bien. Manos mágicas para la consola de la radio. El tema es el siguiente. ¿Saben ustedes la trilogía del café? Minuto después de las 7, minuto después de las 13, minuto después de las 21. A esta hora en que el envío va en vivo, 7 de la mañana, 33 minutos. A esta hora, el clima es maravilloso. A esta hora cantan los pajaritos, algún perro callejero viene, te mueve la colita. A esta hora está para la reposera, el juego de mate, en el verde césped. A esta hora está para, escuchá, Manolillo, a esta hora está para el pantalón cortito, la musculosa y salir a caminar en derredor del Parque de Mayo. A esta hora más de uno se estará preguntando, ¿y por qué no hay clases? Si el viento sonda no está. Y es verdad, a esta hora el viento sonda no está. A esta hora solamente está norteando. Pero claro, si te pones en los radares meteorológicos, si te pones a observar la página del SMN, del Servicio Meteorológico Nacional, vas a ir advirtiendo que con el correr de las horas se esperan picos de vientos entre 60 y 70 kilómetros por hora. Absolutamente preocupante. Por eso, ante la incertidumbre, bueno, el Ministerio de Educación, respaldado por lo que indica el pronóstico y por lo que señala Defensa Civil y demás, bueno, se determinó que hoy no haya dictado de clase ninguno de los establecimientos educativos. Precisamente intentando minimizar los riesgos respecto al fuerte viento sonda que se aguarda, que se espera en esta jornada de jueves. Hoy, jueves 24/09/26, 24 de septiembre del 2026, hoy día en que celebramos a nuestra madre la Virgen de la Merced. Por lo tanto, a todas las Mercedes, feliz día, en el día de la Virgen de la Merced, Nuestra Señora de la Merced. Por ahí yo había confundido y estaba saludando diciendo feliz día de la Virgen del Carmen. No. Y muy particularmente el querido Titón me hizo la salvedad, me lo hizo notar, al igual que mi amada Teresita Sandra. Y, por ejemplo, el querido Titón me dice, Tonito, es el 16 de julio.
el día de la fiesta de la Virgen del Carmen, que se celebra en buena parte del mundo, y muy particularmente, una fiesta impactante en la zona de Marbella, en España. Bueno, dicho esto, ponemos primera, ponemos segunda. ¡Vamos, Francisco, vamos!

buena onda. Buena onda, buena onda. Es lo que uno esperaba, que haya buena onda en la cumbre de la ONU. La ONU, de la ONU por la ONU. Lo cierto es que ahí tu presidente, mi presidente, nuestro presidente, tuvo el momento de decir lo que piensa, de decir lo que siente y de mandar a pasear a la dirigencia británica. Y sí, estoy siendo ciertamente cuidadoso en la expresión. Lo cierto es que una vez más, Javier Milei dejó manifestado en plena cumbre de la ONU que Malvinas es una causa nacional, es un sentimiento nacional, Malvinas. Por supuesto, les estoy resumiendo lo dicho por Milei, porque abordó otros temas y porque mandó a pasear, entre comillas, ¿no?, a cada uno de los integrantes de la ONU, que se hicieron los distraídos, por no decirlo, bolú, ¿eh? Pero Milei aprovechó y dijo todo lo que quería decir respecto a Malvinas. Ahora bien. ¿Qué ha dicho el Reino Unido? ¿Qué ha dicho Gran Bretaña? ¿Qué ha dicho Inglaterra? La respuesta ha sido muy simple y contundente. Tenemos que reforzar nuestras bases. Entiéndase, fortalecer aún más la presencia militar. ¿Te das cuenta? Es decir que se pone más tensa la situación tras el discurso de Javier Milei y la inmediata respuesta de Gran Bretaña respecto a la cuestión Malvinas.

0: 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Antena 1, temporada 28. Escuche, tía Marta, escuche. Tío Nene, tía Ana, escuchen. Huguito, escuche, Huguito. Hacía tiempo que no los mimábamos musicalmente hablando. Escuchen, escuchen.
1: Falta

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0: Francis, muy bien. Va recuperando musicalmente el terreno, Francis. Muy bien, muy bien. A los oyentes, los que estén sintonizando vía aire, como habitualmente decimos, los que estén sintonizando vía internet, necesitamos que nos hagan saber cuál es la recepción del audio, porque estamos teniendo algún corto con el enlace. El enlace lo que permite trasladar el sonido que se genera en la consola hacia lo que habitualmente llamamos planta transmisora, que es donde está la antena y la torre imponente ahí en la cercanía de calle Mitre y Entre Ríos. El pobre Francisco está corriendo como el maratón de Nueva York, y está sudando la gota gorda porque está advirtiendo que la secuencia, como que el retorno, que es el audio que ustedes escuchan, está en una suerte de montaña rusa, sube y baja, sube y baja. Quizás sea una suerte de falso positivo, es decir, que estemos en la creencia que usted está escuchando mal y resulta que está escuchando bien, o estamos en la creencia que usted está escuchando bien y está escuchando mal, ¿se entiende? Así que a los oyentes, los que andan por aquí, los que andan por allá, como decimos habitualmente, que nos lo hagan saber, ¿sí? ¡Suba, Francisco, suba!
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lo de Javier Milei, lo de Javier Milei, me parece que está tocado con la varita mágica. Alguien podrá decir, no, mire, no es magia, es trabajo. Mire, no es suerte, es laburo. Mire, por favor, esto trae mucho de planificación, mucho de proyección. Lo cierto es que Javier Milei, tras su impacto verborrágico en la ONU y a pocas horas de retornar a la República Argentina, logró coincidir con tío Donald Trump en un anuncio impactante. Lo cierto es que Argentina y Estados Unidos, mira quiénes, Argentina y Estados Unidos anunciaron el lanzamiento del corredor Andes-Atlántico. Esta es una iniciativa que busca crear una red de infraestructura para conectar las principales zonas productivas del país, especialmente las ubicadas en el oeste argentino, con los puertos del Atlántico y los mercados internacionales. Este corredor, corredor Andes-Atlántico, que podríamos tildarlo como corredor doble A, plantea un esquema integral de transporte, energía e infraestructura digital. La idea es mejorar las conexiones a través de ferrocarriles, vías navegables, puertos, oleoductos y redes de generación y transmisión eléctrica para facilitar el traslado y la exportación de los recursos argentinos. Esto que ha acordado Argentina y Estados Unidos, entiéndase tío Donald y don Javier Milei, se habla de un mega acuerdo cercano a los 7,000 millones de dólares. Y esto me recuerda a lo que nos anticipaba el notable ingeniero sanjuanino radicado en Neuquén, don Edgardo Yáñez, de lo que se venía y que no éramos conscientes del impacto de Vaca Muerta. ¿Te acuerdas cuando fue Georgieva a Vaca Muerta? Porque claro, yo te puedo decir, mirá, Radio Antena 1 está en un edificio inteligente, tiene ascensores panorámicos, el edificio de Antena 1 tiene cocheras subterráneas para 100 autos. Es decir, yo te puedo vender el mejor de los edificios del mundo, pero vos como interesado, como inversor, querés venir a conocer el edificio in situ. Bueno, te vas a encontrar que no hay ascensores panorámicos, que no hay cocheras subterráneas, que. Por eso Georgieva dijo, miren, ustedes hablan mucho de Vaca Muerta, que Vaca Muerta, que Vaca Muerta, quiero ir a conocer. Y doña Georgieva fue a Vaca Muerta y quedó tremendamente impactada, tremendamente impactada. Por eso, este corredor Andes-Atlántico es de vital importancia. Y escuchá esto, por las riquezas que se encuentran en el oeste del país. ¿Y cuál es el oeste del país, alumno Francisco? Que lo veo que está jugando ahí con el celu. Deja un poco el celu de lado, Francisco. ¿Cuál es el oeste del país? Y claro, y nosotros, bien, Francisco, bien. ¿Y qué hay por nuestros lares? ¿Y qué es lo que hay? Y hay cobre, y hay oro, y hay plata. El litio, no, todavía no. Litio todavía no, todavía no. Así que volvemos a transformarnos en la niña bonita, en la niña atractiva, en la niña que todos miran. Bueno, lo cierto es que el proyecto cobra especial importancia por las riquezas: cobre, oro, plata, litio, además de la formación de hidrocarburos no convencionales de Vaca Muerta. En definitiva,
El objetivo es que una infraestructura más eficiente permita llevar esos recursos desde las zonas de producción hasta los puertos del Atlántico. Escuchaste, ¿no? La inversión involucra ferrocarriles, vías navegables, puertos, oleoductos y redes de generación de transmisión eléctrica. Qué lástima que al menos en este borrador no aparezca la mejora de los caminos, de las rutas, que son un desastre, que son un desastre. Ojalá que alguien diga, che, mirá, te olvidaste de incorporar los caminos, las rutas. Bueno, ahí está, el acuerdo AA, Andes Atlántico, el acuerdo de Tío Donald con Don Javier, el acuerdo por una inversión inicial cercana a los 7 mil millones de dólares. Ahora, siempre tené presente que donde Estados Unidos pone el ojo, hay veces que pone la bala a paso seguido. Quiera Dios que esto no suceda. Por algo, Tío Donald viene hablando de la insistencia de prescindir del régimen chino en la Argentina. Ya sabés la base espacial en Neuquén. Ya sabés la base en Tierra del Fuego, que creo que quedó desactivada, creo. Ya sabés lo que nos está pasando aquí con el radiotelescopio. Es decir, no vayamos a Neuquén, mucho menos a Santa Cruz, mucho menos a Tierra del Fuego, mucho menos a Chubut. No, quédate por aquí. Y mirá Pampa Leoncito, mirá el complejo observatorio. Ahí está una muestra, ¿no?, de lo que es el interés de Estados Unidos por desactivar toda presencia china, toda inversión china por estos lares. Y no es porque don Javier Milei le gusten las mascotas, no es porque doña Karina Milei sea simpática, no es porque por aquí juegan Boca y River, no es porque aquí fue parido Lionel Messi, no. Son las riquezas naturales por las cuales don Tío Donald está haciendo lo que cree que hay que hacer para ser arte y parte, y quizás con el tiempo buscar quedarse con todo, ¿no? Porque si no tuviésemos ni oro, ni plata, ni litio, ni tierras raras, ni petróleo, seríamos un cero a la izquierda. Pero bueno, estará en nosotros poder sacarle el provecho y la diferencia que tendría que ser Clean Caja, no solo por el hoy, sino por lo que viene. 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

Gracias, Alberto, porque nos hace saber que la recepción del audio 5/5. 5/5. Gracias, Alberto, muy amable. Hola, Tony. Se escucha fantástica la radio, dice la bonita Igna, que es la abanderada de las oyentes, que está siempre. Se escucha 5/5, cuenta la bonita Igna. Así que vaya sumando tranquilidad, Francis. Por ahí puede ser un falso positivo, ¿viste? Como dicen algunos médicos en algunos resultados. Hola, Tony. Abrazos. Siempre escuchando la radio. En la sintonía de la 91.5. 5/5. Y sabe qué, Tony, se escucha perfecto, sin corte alguno, nos lo dice el querido auténtico Daniel Campos. Abrazos, auténtico. Después cuénteme cómo anda el pollito, si se le han secado las alas o sigue con las alas mojadas. Qué grande, abrazos, auténtico. El cariño y el aprecio de siempre, gracias por estar ahí, muchas gracias.

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0: Hola Tony, buen día.
1: El pobre Francisco está corriendo como el maratón de Nueva York.
0: Te
1: Desde
0: comento,
1: la ciudad de Rosario,
0: estoy a
1: Bolivia,
0: la altura de
1: desde
0: Central y Paulo Albarracín de Sarmiento.
1: como que
0: Se escucha bien, lo único que tiene como un golpecito, como un cortecito.
1: una suerte de montaña rusa, sube y baja, sube y baja.
0: Pero en realidad
1: Parecía una suerte
0: es
1: de
0: casi
1: sismo
0: perfecto.
1: positivo.

0: Daniel Enrique Dávila Simoneta, gracias, mi hermano. Otro de los abanderados, los oyentes de la radio.
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0: Hola, Tony, aquí en Villa Crespo, provincia de Buenos Aires. Se escucha 5/5. Buena jornada para todos. Éxitos y salud, dice Jorgito Salinas. Abrazo, Jorgito, gracias por estar ahí siempre. Desde Villa Crespo, provincia de Buenos Aires, donde seguramente el sol ya está presente entre ustedes y por aquí anda amaneciendo.

Quédese tranquilo, Tony. Siempre estamos en sintonía, siempre escuchando la radio. Y le cuento que el Dani se va mejorando, ¿eh? Está mañoso, pero bueno, usted sabe cómo son los mañosos. Pero felizmente va mejorando el querido Dani. ¡Qué buena noticia!

Me quedé tildado con esto del corredor Andes-Atlántico. ¿Será que felizmente uno ya va transitando los 63 años de vida? ¿Será que desde hace 3, 4 décadas que venimos hablando del potencial minero de San Juan y se venía corriendo y se venía corriendo hasta que irrumpió Veladero, Barrick y compañía, que transformó todas aquellas palabras en realidad? ¿Será que ahora vamos soñando con el impacto de Vicuña, con el impacto de los azules? ¿Será que se va transformando en realidad lo que tanto veníamos hablando de la era del cobre? Y es inevitable no pensar en Agua Negra. Soy de los que siempre apostaron por Agua Negra, desde lo personal, periodístico, familiar, empresarial y demás, porque creo que Agua Negra es vital, vital para la conexión comercial, empresarial, con nuestros hermanos chilenos y, por supuesto, la salida a tierras asiáticas vía Océano Pacífico. Pero bueno, Estados Unidos ha acordado con Argentina el corredor a contramano de Agua Negra. Es decir, que Argentina y Estados Unidos están yendo por el corredor Andes-Atlántico. ¡Ey! Pero si acá está Agua Negra y están los Libertadores. No, vamos a ir por el Atlántico. Pero si... recuerdo que el túnel de Agua Negra costaba, como cifra exagerada y como quedando algún vuelto por ahí, 1.500 millones de dólares. Y ustedes hablan de 7.000. Mirá, hagamos el túnel mucho más barato. No. Vamos a hacer Andes-Atlántico. Y donde manda capitán, no manda marinero. Y cuando manda don dinero, y ¿sabes qué? Quedan de lado muchas inquietudes que se podrían barajar y contemplarlas. Bienvenido a este corredor, claro, ¿cómo que no? Si nos va a tener como protagonistas. Andes-Atlántico. ¿Qué sé yo si el Lorenzo o Clarisa, o los hijos de Lorenzo, de la Clarisa, o los nietos de Lorenzo, de Clarisa, vean materializado todo esto? Digo, de este anuncio, porque tantos anuncios hemos escuchado en nuestra vida que después ninguno se ha concretado, o los menos se han concretado. Pero aquí está, mirá con el paquete que se vuelve Milei de Estados Unidos. Y siempre tío Donald ahí, siempre. ¿Te acuerdas que ayer o antes de ayer dijo qué bien que ganamos en Argentina? Pero es haciéndose el Messi de lo que nos está pasando. Pero bueno, tío Donald es así, ¿no? Donde pone el ojo. Joven Francisco, después de tantos mensajes llevándole tranquilidad, ¿se ha quedado más tranquilo? En buena hora, en buena hora. Vamos a cumplir con la publicidad, que precisamente de eso vivimos.

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0: Sostenemos el aire en Antena 1, la 91.5, con la entrega del café a la turca. En una jornada que tiene previsto una máxima de 38 grados. ¡Oh, oh! En una jornada que tiene prevista la presencia siempre, siempre, siempre del viento del norte.
1: No salen de mi pensamiento.
0: En una jornada donde no hay actividad escolar. Si me permite, Francis, vamos a saludar al doctor Miguel Humberto Arancibia. Abrazos, doctor.
2: Buen día, ¿cómo anda usted?
0: Gracias, gracias por atendernos, muchas gracias. El tema Milei, el tema Trump, el tema Malvinas, el tema ONU. Y estaba recordando que precisamente con usted hicimos el disparador periodístico del tema Malvinas tras aquellas manifestaciones de Trump, Milei y compañía, y que tienen su continuidad, si se quiere, en la expresión máxima, cual es la cumbre de la ONU.
2: Bueno, nosotros estamos viendo que Naciones Unidas están yendo los presidentes a hacer sus declaraciones, y la verdad que son muy interesantes, aparte de eso, los encuentros bilaterales que complementan las declaraciones que hacen.

0: no cumple no tiene consecuencias. Entonces dice un grupo de los acusados de ser un grupo de burócratas que no sirven para nada. Eso es un tema muy fuerte porque involucra el tema Malvinas. Hay una resolución de Naciones Unidas donde dice que tienen que negociar con Inglaterra, que ninguno de los de Inglaterra no puede explotar sin acuerdo de la otra parte. Lo está haciendo y no tiene ningún tipo de consecuencia. Entonces dice, ¿para qué existen las resoluciones si nadie las cumple? Y no hay consecuencia con lo mismo cumplirla que no cumplirla. El segundo tema es que planteó también de que Argentina es la primera vez que toma una acción directa contra empresas que estén trabajando en Malvinas. Todo lo que sea el tema petrolero, que está circunscrito ahí al tema. Y el otro punto es que Milei también declaró zona de libertad para trabajar en inteligencia artificial en Argentina. Porque es presente que para la inteligencia artificial hay dos cosas que se faltan: energía y frío. Y Argentina frío tiene y tiene que acomodar su aparato energético para tener esos nidos de servidores.
1: ¿Cómo ve esta alianza comercial, empresarial entre Estados Unidos y Argentina, este acuerdo Andes-Atlántico, esta cantidad de miles de millones de dólares? Yo sigo sorprendido con todo esto.
0: Mire, Argentina estuvo, para mí es

0: manera efusiva hacia el crecimiento sostenido, las inversiones van a venir, van a movilizar y que no tienen que estar limitadas por las circunstancias.
1: Digo que es impactante, estimado doctor Miguel Humberto Arancibia, esto del acuerdo Andes-Atlántico, porque, claro, las riquezas están en el oeste y muy particularmente en nuestro territorio. Ahora, mi preocupación, y entiéndame el juego de palabras, el tío Donald, donde pone el ojo.
0: Pero mire, yo les digo una cosa, Tony. Donald Trump, nosotros estamos hace muchos años, estamos viviendo un mundo woke, así se le denomina, en donde y Argentina, nosotros hemos absorbido el discurso de Perón, donde él marcó bien la tercera posición. La tercera posición de Perón, cuando el general Patton decía que tanto los ejércitos americanos en Europa, también que seguían como punta de la cruz. Entonces, Patton muere después de la guerra en un accidente de tránsito, pero la idea queda, y si bien lo confrontó, los Estados Unidos lo confrontó con Rusia de forma directa, porque Patton murió, sí comenzó la guerra fría. ¿Qué es lo que calculaba Perón? Iba a venir la tercera guerra mundial entre Rusia y Estados Unidos, que eso era inevitable. Entonces, la tercera posición era lo mismo que había hecho Argentina en la Segunda Guerra Mundial. No estoy con ninguno de los dos peligros, ni con Estados Unidos ni con Rusia. Entonces, Argentina se alineó con los aliados, que era un grupo de países donde no teóricamente no estaba ni con Rusia ni con Estados Unidos. Esa tercera posición permitió a que Brasil sea lo que sea. Porque Brasil, si bien es un país homogéneo, es mucho más grande que la Argentina, mucho más grande que la Argentina, es pobre. Y Brasil crece por la alianza que tuvo con Estados Unidos en la Segunda Guerra Mundial. Te le recuerdo que Brasil envió soldados y pilotos a combatir con los aliados. Y eso le permitió que las inversiones americanas y occidentales llegaran. Fíjese, España, que no participó en la guerra, tuvo casi 40 años de castigo y pues, España empezó a mejorar su economía cuando entró en la Comunidad Económica Europea. Antes España era terriblemente pobre y tenía una asimetría muy grande con el resto de los países europeos. Lo mismo le pasó a Argentina. En esta oportunidad, el gesto que tuvo Javier Milei, siendo antes de que sea la presidenta, acompañándolo en su campaña electoral, y eso que tenía la advertencia del gobierno de Biden, de decir, mire, no venga, y si viene, no vaya, y si va, por lo menos no apoye. Milei hizo todo lo contrario. Fue al acto de Trump de campaña y le dijo, me gustaría que usted sea presidente. Fue el único presidente del mundo que lo acompañó en la campaña política. Y eso Trump se lo viene reconociendo a Milei como un aliado, y eso le ha beneficiado a la Argentina en términos sustanciales, y va a seguir beneficiando. Entonces, usted dice, ¿por qué nos dan las cosas? Porque hubo gestos políticos muy acertados del presidente, donde van a beneficiar a la Argentina, y el crecimiento de Trump, y Milei va a ser beneficiado por eso. No lo dudo, porque es un aliado que es un gesto. Fíjense, si hubiera ganado los demócratas, Milei ya no estaría de facto, no sería presidente. Ese fue el apuesto que hizo Milei. Si yo creo que eso hay que tenerlo presente. Cuando usted me dice, mire, donde pone el ojo Trump, mire, Trump está cambiando el mapa del mundo. Y esos mapas cambian cada 50 o 100 años. Nosotros, el mundo que vivimos hasta ahora, es el mundo que diseñó Stalin, Roosevelt y Churchill en Yalta. ¿Hola?
1: Sí, lo escucho, sí.
0: En Yalta. En donde le planteé atrás, sí le planteé atrás que tiene que ser un acuerdo entre China y Estados Unidos. Y le bajó el precio a Rusia y le bajó el precio a todos los demás países. Y si usted mira ahora en las Naciones Unidas, fíjese cómo está todo encadenado. Si usted mira ahora las Naciones Unidas, fíjese que sí, no va a Naciones Unidas, va a Washington a tener reuniones bilaterales. Y mire también la televisión, en donde lo va a ver a Trump yendo al avión de cuando llega allí a recibirlo en la bajada de la entrevista. Es el único presidente donde Trump ha ido esperando a recibirlo apenas pisó suelo americano. Entonces son gestos muy potentes, en donde normalmente va el canciller o el secretario de Estado.
1: Sí.
0: En la cena, en este caso fue a verlo, ¿sí? Y eso no lo ha hecho con nadie, lo ha hecho con Putin en Alaska y lo ha hecho con sí, son los cuales han hecho. Pero Rusia está muy devaluada, Rusia es lo único que le queda son armas nucleares. Y una guerra empantanada que en realidad duraría 2 semanas o no, que valga 5 años.
1: Miguel Humberto Arancibia, gracias por su claridad de concepto. Hasta cada momento, muy amable. El notable abogado Miguel Humberto Arancibia en el aire de Antena 1.

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pidieron 22 años de cárcel para la monja Kumiko Kosaka por los abusos en el Instituto Próbolo en Mendoza.

0: datos son contundentes. El Gran Rosario concentra el 64% de la soja comercializada en la Argentina. ¿Y entonces? Suba.
1: Bien.
0: Bien, bien, da.

El campo argentino va por otro récord. Proyectan 157 millones de toneladas de granos para la nueva campaña. Y en el gobierno se frotan las manos.

aumenta la preocupación porque prevén una suba de entre 2 y 3 puntos en el indicador del primer semestre del 2026 tras el registro del 28.2% alcanzado a fines del 2025 respecto al dato de la pobreza en la República Argentina. Joven Francisco, ¿cumplimos? Vamos.

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0: 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Estaba viendo en detalle esta recuperación, remodelación, renovación del imponente auditorio Ingeniero Juan Victoria, obra que va a estar finalizando hacia febrero, marzo del 2027, la recuperación de sus butacas, la recuperación y puesta joya de las luminarias, la puesta en funcionamiento de un modernísimo sistema de refrigeración para la imponente sala del Auditorio Ingeniero Juan Victoria, también para cada uno de los foyer, la presencia de aire acondicionado que se impone. La verdad que cuando digo renovación de las butacas, estoy hablando de sostener el cuero como material a utilizar y sostener la originalidad de la imponente obra del Auditorio Ingeniero Juan Victoria. Es decir que se nos vienen meses de buena puesta en escena, de recuperación de obras y de inauguración de otros sectores, como por ejemplo el imponente Museo de los Dinosaurios, que tanto venimos esperando y del cual hay tantísimas expectativas. Bueno, ahí tenés el Museo de los Dinosaurios, ahí tenés el Auditorio Ingeniero Juan Victoria, ahí tenés la recuperación del pavimento en el Ejido Capitalino, que sigo lamentando profundamente que calle 9 de Julio no esté incorporada en el mapa de las cuadras a repavimentar en el Ejido Capitalino. Ni calle General Paz, ni calle 9 de Julio. La verdad que lamento profundamente, pero bueno, no siempre el dinero alcanza para todo. ¡Suba, Francis, suba!
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0: Hoy, 24 de septiembre, la Iglesia Católica celebra a Nuestra Señora de la Merced, patrona y generala del ejército argentino. Merced significa misericordia, dádiva, gracia y perdón. En la Argentina se celebra el Día del Colectivero. ¡Ay, qué noble profesión, por favor! Día del Colectivero. Es el Día del Trabajador de la Industria Química y Petroquímica. Se recuerda la batalla de Tucumán, triunfo clave del Ejército del Norte al mando del notable Manuel Belgrano. Se recuerda el natalicio de Juan Pedro Garrahan en 1893, médico pediatra. Es el Día Mundial contra el Cáncer de Tiroides. Es el Día Mundial contra las patentes de software. Es el Día Mundial del Gorila. Del Goril. Es el Día Marítimo Mundial. Día Internacional de Investigación contra el Cáncer.
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0: Ah, no te puedo creer, mirá. Día Internacional de Regalar Camiseta de Fútbol. Escuchá, Luquitas. Luquitas. Escuchá, Día Internacional de Regalar Camiseta de Fútbol. ¿Qué camiseta quiere usted y la mandamos a pedir? Dígame. La de Boca. Bien. Bueno, está bien, está bien. La de Boca, Boca, Boca. Pero mirá vos, Día Internacional de Regalar Camiseta de Fútbol. Día de la Mejor Amiga. Ahora te... No, pero pará. Día de la Mejor Amiga. No es un día oficial, sino que está impulsado por la cultura digital. Dedicar mensajes de cariño a la mejor amiga. María Laura, Laura María, feliz día. Día de la Mejor Amiga. No. Usted no se vaya a equivocar cuando manda el mensaje, ¿sabe? No. Le van a cerrar la puerta con llave, con candado, cadena, trabapuerta, todo. Y después pique, pique.
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0: Buena onda, buena onda, buena onda.
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0: Nos vamos, cerramos la entrega del café. Jornada de jueves, ya sabe, va a estar norteando, en lo mínimo, todo el día. Fuertes vientos del oeste.

0: favor, hidratarse hoy, por favor, ¿sí? Cuidado con el golpe de calor, cuidado con la deshidratación. Ya saben, ¿eh? Botellita en mano cada vez que van a la oficina o en casa o en el laburo, en alguna confitería. Hidratarse, que no es estar tomando cerveza y vino, mucho menos Fernet. No, no, no. Hidratarse.
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0: Que seamos felices, que disfrutemos en familia, que reine la paz. Ya saben, familia que reza unida permanece unida. Y como siempre decimos, sí a la vida, pero a toda vida. Chau, chau.

En este jueves, recemos con el Evangelio según San Lucas, en el nombre del Padre y del Hijo y del Espíritu Santo. El tetrarca Herodes se enteró de todo lo que pasaba y estaba muy desconcertado porque algunos decían, es Juan que ha resucitado, otros decían, es Elías que se ha aparecido, y otros, es uno de los antiguos profetas que ha resucitado. Pero Herodes decía, a Juan lo hice decapitar. Entonces, ¿quién es este del que oigo decir semejantes cosas? Y trataba de verlo. Palabra del Señor.

¿Es posible enojarse porque Dios sea tan bueno? ¿Es posible? ¿Te lo preguntaste alguna vez? Sí, yo diría que sí, mucho más normal de lo que creemos, aunque a veces no se hace consciente. Dios Padre es muy, pero muy bueno. Tan, pero tan bueno que no cabe en nuestros pensamientos, que no son los de Él. Esa es también una verdad que trataba de expresarnos la parábola del Evangelio del domingo. A veces quisiéramos que Dios sea justo como nosotros pretendemos que sea justo y no tan misericordiosamente justo como lo que realmente es. Hay muchísimos cristianos que se creen los primeros por su manera de vivir, por su manera de pensar, por lo que saben de la fe. Y por eso serán los últimos cuando se crean los primeros. Muchísimos. Más de los que imaginamos. Incluso vos y yo podemos estar en esa lista de los que se creen los primeros y con más derechos que otros. Y al mismo tiempo hay muchísimos hijos de Dios que para el mundo son los últimos, que parecen los últimos, que parecen no convertirse nunca, que son considerados los del fondo. Y finalmente, aunque nos duela, aunque nos cueste entender, serán los primeros en llegar a recibir el regalo del cielo. Se aceptan, por supuesto, trabajar para el Señor, aunque sea en el último instante de sus vidas, como el buen ladrón, como Dimas. ¿Te acordás? Ese buen ladrón que murió al lado de Jesús, parecía el último y fue el primero en entrar en el reino de los cielos. Si sos de los que se enojan por la gran bondad de Dios, por la infinita bondad de Dios, pedile que te ablande el corazón, no te enojes por el hecho de que Dios sea bueno y haga con su amor lo que le parece. Vos harías lo mismo con tus hijos. No hay peor enojo que el enojo por el derroche de amor de Dios que justamente vino a mostrarnos y a enseñarnos ese camino. Vuelvo a decirte lo mismo. Esto no tiene nada que ver con la justicia humana o con los méritos que podemos hacer para alcanzar ciertas cosas en este mundo. Tiene que ver con la gracia, que es gratis, que es regalo, con la invitación de Dios, que es a trabajar por Él, que será hasta el final, no importa el momento de la vida que estemos. Y en algo del Evangelio de hoy vemos claramente a Herodes que no sabe bien quién es Jesús. ¿Quién es este del que oigo decir semejantes cosas? En realidad Herodes estaba desconcertado porque la misma gente tampoco sabía bien quién era Jesús. Pensaban que era un resucitado, un antiguo profeta o Juan el Bautista. Fíjate cómo a veces es más fácil pensar en cosas raras o digamos espectaculares o maravillosas que pensar en lo normal, en lo ordinario. Era más fácil pensar que ese llamado Jesús era alguien que había resucitado que pensar y saber realmente quién era. Era un hombre, sí, era un hombre, pero también sabemos nosotros que era Dios hecho hombre, Dios encarnado, y por eso costaba tanto creer. Por supuesto, a nosotros me imagino que nos hubiese pasado lo mismo. No es fácil creer que Dios sea tan como de los nuestros, que sea tan normal, diríamos en el lenguaje de hoy. No es fácil creer que Dios se haya hecho hombre. No es fácil creer que lo trascendente se haya hecho parte de nuestra vida, se haya hecho terrenal. No es fácil pensar que lo inaccesible se hizo accesible. No es fácil pensar que lo divino se manifieste en lo humano. No es fácil creer. Claro, si tenés fe me dirás, no, para mí sí. Bueno, pero si no tenés fe, el que no tiene fe, si no cree por la gracia, si no se le toca el corazón, de alguna manera, su razón se choca contra una barrera. Aunque hay razones para creer, por supuesto, pero eso es otro tema. Pero eso a veces nos pasa a nosotros esto en la vida. Nos podemos pasar la vida buscando a un Jesús deslumbrante, maravilloso, buscando a un Dios que se nos manifieste a lo grande, y no nos damos cuenta de que Dios, al hacerse hombre, vino justamente a darnos vuelta el pensamiento. Vino a hacer del ordinario algo extraordinario, de lo sencillo algo grande. Vino a divinizar lo humano, o sea, a hacer de las cosas ordinarias de nuestra vida algo trascendente, algo grande, darles un valor infinito. A nosotros puede pasarnos lo mismo. Podemos tener a Jesús al lado, ir a un enfermo, un pobre que nos pide y que nos cruzamos a veces todos los días,
en nuestra madre que nos necesita, en algún enfermo de la familia, en alguien que está solo, en la palabra de Dios que escuchamos todos los días y la tenemos en nuestras manos, en la Eucaristía diaria y dominical, en la posibilidad de recibirla, en la posibilidad de recibir el perdón también en la confesión. En todas esas circunstancias tenemos la presencia viva de Jesús. Pero si no somos capaces de verlo, y no porque Él no esté, sino porque estamos a veces un poco ciegos, nos pasamos la vida esperando grandes cosas y nos perdemos la oportunidad de encontrarlo y de encontrarnos con Jesús, a quien tenemos siempre presente de tantas maneras. Puede ser una etapa de la vida espiritual o de fe tuya o mía, el buscar a Dios en lo milagrosamente visible, dicho así nomás, visible con nuestros sentidos. Puede pasarnos que en un principio andemos de milagro en milagro, buscando apariciones, revelaciones privadas por todo el mundo, a ver qué dicen, qué no dicen, para encontrar confirmaciones de lo que creemos o queremos creer. Hasta te diría que es normal y a veces necesario. Si no, Dios no permitiría que pasen estas cosas, estas apariciones o revelaciones que claramente existen y ayudan. Pero al mismo tiempo es necesario ir desprendiéndose de ese modo de encontrar a Jesús en nuestra vida para no depender absolutamente de eso, que es esporádico o circunstancial, porque no es lo normal y ordinario. Él está siempre, lo veamos o no. No depende de nuestros sentidos o sentimientos o de lo que dicen los otros, depende de Él, de su presencia, que está siempre. Y somos nosotros los que tenemos que ir madurando y dándonos cuenta de que su presencia es más normal de lo que imaginamos y más cotidiana de lo que pretendemos. Si estamos todavía detrás de grandes cosas es porque en realidad, como Herodes y algunos de ese tiempo, no sabemos bien quién es Jesús y qué es lo que vino a hacer. Pidamos más fe para creer que Él está en lo humano y que en lo humano encontramos lo divino y que no hay que darle más vueltas. Que tengamos un buen día y que la bendición de Dios, Padre misericordioso, Hijo y Espíritu Santo, descienda sobre nuestros corazones y permanezca para siempre.

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0: Lucas 9 del 7 al 9 es Juan el Bautista y aparece el término desconcertado. Me voló la cabeza cuando leí esta frase de Jeff. Dices amar la lluvia pero abres el paraguas cuando llueve. Dices amar el sol pero buscas sombra cuando brilla. Dices amar el viento pero cierras la ventana cuando sopla. Por eso tengo miedo cuando me dices que me quieres. Y es una de las frases que cuanto más vuelta le das, más sentido tiene. Porque mucha gente dice amar algo hasta que amar ese algo implica incomodidad. Hasta requiere paciencia, requiere presencia, requiere elegir a alguien incluso en sus peores momentos. Es muy fácil amar lo bonito de una persona, pero lo difícil es amar lo humano. Las inseguridades, los días malos, la parte rota de esa persona. Porque amar de verdad no es solo admirar la luz de alguien, sino que también es aprender a quedarse cuando aparecen sus sombras. Por eso no te desconciertes con la otra parte que ves de la persona, como le pasó a Herodes. Aceptá el todo de la persona, si verdaderamente la querés y la valorás. Y aparece decía, mira, la sociedad siempre hablará y opinará de nosotros. Séneca decía, los humanos somos las criaturas más crueles de todas, porque pueden sonreír mientras te destruyen. Por eso, hablando de lo que la gente dice, recuerda que no siempre podrás evitar que alguien te perjudique, pero sí podés evitar que eso te transforme en quien no quieres ser o quien no eres. Que lo que te hicieron no decida en quién te conviertes. Y por último, de captar. Aceptar no significa que estoy negando lo que estoy viviendo. Yo puedo decirte, vení a misa para que se te vaya el dolor que estás sintiendo. Y no me podrás decir, yo recibo la gracia, Padre, pero el dolor sigue estando. Claro que sí, y eso no es ni falta de fe, ni tuya ni mía, ni que la oración falló. Porque somos tripartitos, cuerpo, alma y espíritu. El alma se duele, el dolor no se puede negar. Insisto en decirte, aceptar las cosas no es negar las cosas. Cuando aceptamos, no significa que reprimimos los sentimientos o el dolor. No es que hay que tengo que hacer millones de oraciones, repetir versículos bíblicos. No fingimos que todo está bien. Y está bien que no todo esté bien. Mira, en mis años de cura, hay gente que actúa como que no está pasando lo que le está pasando. Y creen que eso es actuar en fe. Eso es no querer ver la realidad. A esto le llamo cristianos avestruces. El avestruz pone la cabeza en tierra y cree que tiene lo que nadie lo está viendo. Trabaja por ser un cristiano que acepta y pasa lo que tiene que pasar. Hacelo, trabajalo. Te bendiga Dios Todopoderoso, Padre, Hijo y Espíritu Santo. Hasta el cielo nos ganamos y al lugar hasta el cielo. Que Dios te bendiga.
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Buenas, buenas, buenas y santas para todos, para todos, para todos, para todos. Bienvenidos a la linda locura de la radio, la linda locura del café a la turca. Esta sana y querida costumbre de lunes a viernes. Aquí estamos en Antena 1. Aquí estamos en la 91.5. Desde los estudios Dante Oscar Gómez Castro.

Sean todos, absolutamente todos bienvenidos a la trilogía diaria. Saben ustedes, minuto después de las 7, minuto después de las 13, minuto después de las 21. Junto a nosotros el joven Francisco Durán. ¿Cómo anda? ¿Todo bien? Tiene buena cara hoy. Sí, es como que después del sonda, ¿vio? Como que estamos renovando el aire, renovando las energías. Después de un jueves que nos abrazaba con calor, con fuego. Una cosa rarísima vivido ayer, ¿eh? En todo el día. Pero bueno, felizmente la vida va y mirá cuán generoso es Diosito el día que hoy nos está regalando. Un espectacular viernes. A disfrutarlo a pleno.

Y una vez más el fútbol y la selección argentina acaparan la atención a la fecha FIFA, como se le dice habitualmente, a los partidos amistosos, pero el gran impacto es la despedida de Lionel Messi el próximo 6 de octubre. Fíjate que por ahí en la locura diaria yo decía, claro, la próxima semana, no te confundas, Tonito. 6 de octubre faltan 10, 12, 13, 14 días, más o menos. No es la próxima semana, es la otra. Así que tenemos que transitar todavía la etapa final de septiembre, arrancar los primeros días de octubre y ahí tenemos martes 6. ¿Y cuánto duró la puesta en escena esto de la venta de entradas? Se las chuparon en menos de 2 horas. Alguien me decía, sí, pero ten en cuenta, Tony, los paquetes que se venden a priori para después tener entradas de gentileza, entradas de protocolo, entradas de... Lo cierto es que por la vía de la compra de ticket a través de las redes sociales, entiéndase el enlace correspondiente, no hay manera alguna. Ahora, la próxima semana seguramente saldrán las habituales, ¿te gusta esta cerveza? Te la vendo por 300 mil pesos. No, pero te estoy dando un ejemplo con números al azar. Pero prepárate que se viene, porque es un partido histórico. Es la despedida de Lionel, el pibe que más satisfacciones le ha dado al fútbol argentino en los últimos 20 años. Fabito, en los últimos 20 años, ¿verdad? Claro, los últimos 20. Y pasa eso. El negocio a la vuelta de la esquina. Escúchame, Francis. Ni 2 horas demoró el agotarse la cantidad de entradas que había disponible. Y mirá que juegan en el mismísimo Monumental, que es el estadio en la Argentina que más espectadores alberga. Pero bueno, viste, es Lionel, es la selección argentina, es la despedida. Y por supuesto, el resto de la muchachada, corriéndolo a Lionel, están entrenando, es la nueva etapa que se viene. Scaloni ha dicho que le encanta estar en el mundo de la selección. ¿Y a quién no? ¿A quién no? Te va bien, tenés menos dolores de cabeza que siendo técnico de un equipo donde te jugás la cabeza todos los fines de semana. Con la selección te jugás la cabeza cada 2 años, digo, por Copa América y después por Copa del Mundo. El nivel que tiene hoy el fútbol argentino es maravilloso. Obviamente que será un antes y un después, porque Messi frotaba la lámpara y te salvaba en un par de minutos el desarrollo del partido. Pero bueno, don Scaloni, ahí está el desafío. Ahora viene el gran desafío para usted y su cuerpo técnico, porque al no estar la estrella, va a tener que esforzarse el doble y el triple como para encontrarle la vuelta. Aunque, recordando partidos donde no estuvo Messi, o por suspensión, o por lesión, Argentina mal no ha jugado sin Messi. Obviamente, a mí dámelo a Messi y 10 más. No importa cómo esté, si rengueando, si con problemas en la vista. Pero bueno, Messi ya fue. Ahora viene el gran desafío, don Scaloni. Así que bueno, ahí está. Atrapa la atención el mundo del fútbol y la selección argentina. Por ejemplo, Países Bajos empató con Alemania. Noruega ganó su partido. Brasil también una nueva etapa. Ya saben, la cachetada de realidad que recibió Marcelo Gallardo y su Ecuador. El fútbol, pero claro, para nosotros el gran atractivo es la despedida de Messi.

0: 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Propio de viernes, donde disfrutamos mucho más de la música. Donde el joven Francisco Durán se luce en la elección musical.
1: Vamos a cantarles un estreno, ya el segundo estreno. Se llama Costumbres Argentinas y dice...
0: Ah, bueno. En San Luis, la máxima 30. En Mendoza, la máxima 28. En San Juan, la máxima 33. En Neuquén, la máxima 23. En Río Gallegos, la máxima 9. En Ushuaia, la máxima 5. En Viedma, Río Negro, la máxima 18.

El complejo turístico Las Leñas, repleto de nieve. Fecha inhabitual la acumulación de nieve. Y bueno, frotándose las manos para la llegada de los interesados en disfrutar del manto blanco. Neuquén atravesó temporal de vientos y lluvias. Ayer San Juan azotado por el viento sonda y una vez más los incendios como epicentro, como preocupación. Lo cierto es que especialmente en la zona de Santa Lucía, que el fuego y las llamas arrasaron con viviendas, con algunas propiedades empresariales, con asistencia médica, con la preocupación porque hay un joven que tiene aproximadamente quemado el 70% del cuerpo. No, impresionante. Ayer la locura se desató en la tarde, muy particularmente, y por supuesto, los vecinos, el espíritu solidario, el municipio, el gobierno central, pero muchas familias perdieron todo. Lo que se dice todo, en la comisaría quinta de Santa Lucía no daban abasto. Lo cierto es que en Avenida Libertador y Urquiza, allá en Santa Lucía, en la ex bodega Pringles, escuchá Teresita Sandra, en la ex bodega Pringles se desató el infierno. Las llamas, alimentadas y direccionadas violentamente por el temporal, no tardaron en cruzar el límite del predio y se propagaron al asentamiento San Cayetano. El fuego arrasó, se especula, hoy el peritaje dirá quizás otra cifra, quiera que no, pero el inicial peritaje habla de 6 viviendas arrasadas en el asentamiento San Cayetano. En la desesperación por salvar las pertenencias, como siempre ocurre, salvar algo, un joven resultó con el cuerpo afectado aproximadamente en un 70%. Obviamente su estado es de gravedad. Hubo pedidos de auxilio, hubo asistencia. Un hombre adulto sufrió también serias quemaduras en sus piernas y en la zona abdominal. Fueron trasladados al hospital Dr. Guillermo Rawson, donde por supuesto permanecen en estado preocupante, especialmente el joven. También en la zona del Médano de Oro, donde habitualmente son focos de incendio, en calle Alfonso 13 y calle 6. También ahí el fuego se inició en los pastizales secos y fue avanzando y dañando algunas viviendas. Un hombre de aproximadamente 60 años no había advertido la peligrosidad de las llamas, y fueron los vecinos quienes alertaron de lo que estaba ocurriendo. La verdad que en la comisaría 37 de Caucete, la zona afectada, especialmente Falucho y San Martín, en Angaco, abrazos Ariel, Juancito y toda la familia, en Angaco, especialmente en calle Plumerillo, en la comisaría 19, en San Martín, en calle Sarmiento, en la cercanía de San Isidro, en Las Chacritas, en 9 de julio, los pastizales en Talcahuano y Hernán Cortés. Y en la comisaría 26 de Chimbas se dio referencia de lo ocurrido en Villa 1 de Mayo. Este panorama es el inicial entre las últimas horas de ayer y la composición de la situación, y seguramente con el correr de las horas tendremos mayor claridad de lo sucedido y por supuesto todas las oraciones, muy particularmente para con este joven, cuyo cuerpo ha sido afectado sensiblemente.

cuando es viernes y disfrutamos, si se quiere, de manera más relajada, el contenido musical, informativo, hay un dato que no es menor y que preocupa a todo el ámbito mundial. Y es la amenaza entre comillas, porque son todas especulaciones, que Rusia, don Vladimir Putin, está dispuesto a hacer uso de drones para la acción bélica en territorio europeo. Esto de lo que se viene hablando, una suerte de run-run, del corre ve y dile, a mí me está preocupando porque todos los días aumenta el caudal de agua. Y si aumenta el caudal de agua, en algún momento se va a desbordar. ¿Te acuerdas la vieja frase, no? Si el río suena, es porque agua trae. Pero este run run y este corre ve y dile va en aumento todos los días. Es más, Europa ha hecho saber que están preparados ante una posible acción bélica de don Vladimir Putin y su gente. Y el uso de los drones. Siempre digo lo mismo. Pensar que los drones irrumpieron como algo atractivo, jocoso, bienvenido, que para el cumpleaños, que para el casamiento, que para una inauguración, que para una carrera de ciclismo, de automovilismo, un partido de fútbol, qué. Y hoy los países que avanzan en cuestiones bélicas han encontrado en los drones el arma favorita. Porque alcanzan distancias increíbles a bajo costo, por supuesto, esta expresión de bajo costo, tómelo como una expresión que hasta uno podría obviarla, pero en semejante infraestructura de movilizar carromatos, misiles, por supuesto, un misil tiene mucho más poderío, más daño que un dron, pero el dron es casi imperceptible y alcanza distancias increíbles y tiene un objetivo a alcanzar casi en un 100% de seguridad. Así que estoy viendo que a esta hora y por 3 días el Papa León XIV está visitando Francia en una visita que se la tilda, se la considera de histórica, pero en paralelo Europa está diciendo, estamos preparados ante la mínima provocación de Vladimir Putin. Y a vos te consta que le encanta, don Vladimir, le encanta sentirse el más poderoso de los poderosos. Y esta sostenida amenaza es horrible. Porque a don Vladimir, ¿qué le importa la vida humana del resto de la humanidad? No le importa nada. No le importa nada. Y fíjate que en la cumbre de la ONU es el gran ausente. Está Xi Jinping de China, ni hablar del local Donald Trump, que están avanzando a pasos agigantados en a ver si llegan a un acuerdo para el uso de la inteligencia artificial. El otro ítem que por estos días y por estos años prevalece, la inteligencia artificial. Bueno. Hemos dicho que es viernes, ¿sí?

Ahí suenan los Inti. Una de las versiones, expresiones musicales más disfrutadas en cada encuentro donde los Inti son protagonistas. Déjelo.

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Antena 1 en la temporada 28, en esta jornada de viernes, que mirá, estoy leyendo con detenimiento la página del SMN. Escuchá, mi querido hermano Daniel Enrique Dávila Simoneta. Hoy está para pegarle de puntín a la pelota. Sí, sí. Pegarle de puntín. De correr largas zancadas para convertir un gol. Hoy está lindo, hoy está lindo. Mirá, la máxima 33. Pero ¿sabes qué, flaco? Siendo la máxima 33, tenés brisas del sur todo el día. Todo el día. Así que ese 33 no va a ser agobiante. No va a ser abrasador, insoportable, que lo pone uno en mal humor, que lo incomoda, que... No. Brisas del sur todo el día. Pero hay un detalle que me sorprende la diferencia. Si uno va a las aplicaciones, advierte que hoy la brisa del sur se va a sostener todo el día. Y que por la tarde, la brisa del sur va a aumentar en su velocidad, transformándose en un viento del sur, entre 30 y 40 kilómetros por hora. Pero, me vengo a la página del SMN y dice, viernes, máxima 33, en eso coinciden. Brisas todo el día, en eso también coinciden. Pero dice el SMN que las brisas van a prevalecer del norte. Entonces, si me dejo llevar por la página del SMN, que es la página oficial de la cuestión climatológica en el país, brisas del norte todo el día. Y en la tarde coincide con la velocidad del viento que indican las aplicaciones, pero dice que es viento del oeste. Ay, ay, ay. ¿A quién le creo? Ay, ay, ay. Las aplicaciones hablan vientos del sur. El SMN habla vientos del oeste para hoy viernes. Coinciden en 33 de máxima.

Precio promedio, 250 mil pesos. Mirá la cantidad de rol de canela que hay que vender, Francis, para reunir 250 mil pesos para comprar la camiseta de Messi, la camiseta del partido de despedida, donde prevalece el celeste, el blanco, claro está, propio de los colores de nuestra indumentaria, pero mucha presencia de dorado, mucha presencia. La camiseta especial en la despedida de Lionel hoy cotiza en 250 mil pesos.

mañana, sábado, la máxima 30. Brisas del sur todo el día. El domingo, la máxima 30. Brisas del sur todo el día. Y el lunes, enorme probabilidad de

Antena 1, Café La Turca, joven Francisco, es momento de cumplir, ¿le parece? Vamos a cumplir con la publicidad como corresponde, gracias a los anunciantes que siempre están.

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0: Me gustó, buena creatividad del nuevo aviso de Banco San Juan con la rotura de la taza. Está bueno. Recréalo otra vez, por favor, Francis. Ponelo. La rotura. ¿Qué pasó? Rompimos la taza. Mirá vos que... qué particular manera, dale.
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0: Ahí está, ¿eh? La creatividad de... el mundo comunicacional de Banco San Juan. Y ya que estamos en el mundo financiero, si es que cabe la expresión, tu presidente, mi presidente, nuestro presidente, hoy enfrenta un vencimiento, a juntar dólar sobre dólar. Los dólares están, así que con el vencimiento vamos a cumplir. Pero don Javier Milei, que tuvo sus 48 horas festivas en Estados Unidos, siendo uno de los protagonistas de la cumbre de la ONU, y obviamente el tema Malvinas. Pero bueno, don Javier vuelve a la Argentina con la economía bajo presión y tiene un enorme desafío político. Y es contener a Patricia Bullrich. Ajá. Patricia Bullrich, porque es la persona que mejor mide en todas las encuestas. Es más, el gobierno, cuando pide algún trabajo a alguna encuestadora, le dice, por favor, no la midas a Patricia Bullrich, porque gana. Entonces están buscando no pelearse con ella, tenerla bien cerquita, pero que no sea la protagonista que se transforme sí o sí en candidata a presidenta en el 2027. Es decir que están especulando, y como siempre sucede, ¿no? El gran desafío político es contener a la Pato Bullrich.

realmente el gobierno está atravesando un fin de septiembre ciertamente complicado, porque el riesgo país está más cerca de los 600 que de los 500. Pensar que alguna vez estuvo en 2.000 puntos. Pensar que alguna vez estuvo en 2.100, 1.700, 1.500. Y ahora que está más cerca de los 600 que los 500, sigue preocupando. Qué flojo que somos, ¿eh? Lo cierto es que el riesgo país está más cerca de los 600 y los precios de los alimentos se recalientan.

pobreza debilita al gobierno y lo pone en modo incómodo ante la inminente llegada del Papa León XIV, porque la pobreza siempre ha sido un tema que ha abordado y expresado públicamente la Iglesia. Un avión de Aerolíneas Argentinas que iba rumbo a Madrid tuvo una falla en un motor y hubo que volver a Ezeiza. Momentos de zozobra entre los pasajes. Bueno, el Senado ayer aprobó el tema de las zonas frías. Ustedes saben que esta aprobación del Senado retrotrae el régimen a sus criterios originales y cambia la base sobre la que se calcula el descuento. Bueno, y ahora está el tole tole, el famoso régimen de zona fría. Lo cierto es que elimina el subsidio automático en la boleta de gas para 1.200.000 hogares. ¡Ah, una pila! Una pila. La reforma retrotrae el esquema al criterio climático original del régimen allá por el 2002. Solo conservan el beneficio los usuarios de la Patagonia, Malargüe, Mendoza y los habitantes de La Puna. Quedan afuera todos los distritos que se habían incorporado con la ampliación sancionada el 21. Bueno. La restricción geográfica, la reforma modifica la base sobre la que se calcula el descuento. Lo cierto es que cada vez son menos los hogares que van a tener el beneficio del gas subsidiado. Con esta nueva reforma al ítem zona fría, el gobierno proyecta un ahorro de 272.000 millones de pesos. 272.000 millones de pesos. Según el gobierno, antes la reforma generaba un déficit de 485.000 millones de pesos. Bueno, alguien diría de manera muy incómoda, a llorar al campito. Sí, no, ya está. Es decir, ya está aprobado, Francis. Podrán haber voces de queja, de enojo, de, pero ¿cuáles son los sectores más beneficiados? Y bueno, las localidades de la Patagonia, Malargüe, Mendoza y La Puna.

suena la Berizo. Amigos que han estado tanto tiempo callados aquí en el café, está volviendo la Berizo, dale.

Antena 1, Café a la Turca, Antena 1, compartiendo la temporada 28. Le pido algo, me pone el feliz cumpleaños, me pone algunos segunditos, pero lo suficiente para saludar a un amigo, a un hermano.

Cumpliendo años, celebrando la vida. Un tipazo, ¿eh? Seguramente junto a Grace, la familia, la nieta, bueno, todos, celebrando largamente la vida. Felicidades, Enrique Quique Barrios.

¿De qué planeta viniste, croissant cósmico? ¡Ja! Mirá vos, Gasly es el compañero de escudería de Colapinto. Y en los últimos 10 días Gasly ha recibido patoteadas, provocaciones, insultos, vía redes sociales. ¿Sabés que las redes sociales te transforman en que te crees dueño de la verdad y escribís cada pavada e injuriás sin... Bueno, ¿qué vamos a entrar en detalle? Entonces, como fue en aumento esta escalada de enojo, de bronca, de patoteada a Gasly, es que el propio Colapinto dijo, che, paren, ya está, ya está. ¿Qué les pasa? Si esto es... Claro. Entonces, ahora es al revés. Son todas voces, sí, de amistad, de amor, de florcita. ¿De qué planeta viniste, croissant cósmico? No, somos tremendos. La creatividad que hay, le dedican poemas, declaraciones románticas. Algunos hasta han osado decir, no es Gasly, es Fangio. ¿Viste? A otros dicen, ¿cómo te vas a dedicar a automovilismo si sos mejor que Maradona? ¿Viste? Bueno. No, pero esta está buenísima, esta de qué planeta viniste. Emulando aquella frase de Víctor Hugo sobre Diego Armando Maradona. Entonces Colapinto cuando dijo, por favor, ya está, es suficiente. Porque no solo arremetió contra Gasly, sino contra su familia, contra su pareja. Entonces dijo Colapinto, hay límites que no se puede, no hay que cruzarlos, por favor. Gracias por apoyarme, pero no avancen contra mi compañero de escudería que nada tiene que ver. Entonces ahora los mensajes son tremendos. Qué lindo es volverlo a ver. Por favor, olvídate de Senna y Schumacher. Hay que verlo a Gasly. No, son tremendos, Gasly y Perón, un solo corazón. Bueno, en buena hora, Mirá vos, voy a contar algo descomunal de Gasly. Nunca vi algo similar. Es una mezcla de Senna con Niki Lauda. Y tiene algo de Fangio. Bueno, ya está. Punto y aparte. Vamos, vamos, Franci, vamos.

uno de los temporales se instaló en Neuquén. El desborde de ríos, anegamiento de casas, hospitales evacuados, colectivos de transporte público y pasajeros varados por casi 24 horas porque no podían avanzar por el temporal y las inundaciones. Al momento no hay que lamentar víctimas, pero las lluvias incesantes, las inclemencias del tiempo y el alerta rojo que se mantiene a partir del pronóstico del SMN para la provincia de Neuquén.

Por el alza del petróleo. Por el alza del petróleo. Siempre somos rehenes. Siempre somos fiambres del sándwich. Por el alza del petróleo. Hay petroleras que aumentan el valor del combustible. Entre el 2.5 y el 5%. Hasta ahora, sabés de la trilogía diaria del café, a las 7, a las 13, a las 21, esto que está en vivo, 8 de la mañana, 32 minutos, hasta esta hora YPF no va a modificar los valores. Hasta esta hora. Ahora siempre esto, por ahí siento que nos toman de bolú. Porque claro, aumenta el petróleo, te aumenta el combustible, pero cuando baja el petróleo, cuando se logre el acuerdo de tío Donald por el estrecho de Hormuz, va a bajar el barril del petróleo y no te van a bajar el combustible. No, no, seguí tomando sopa, te van a contestar. No, es como el dólar, ¿viste? ¡Ah, oh, el dólar va a llegar a 3.000 pesos, va a llegar a... Y sigue en la banda del 1.500, 1.600... Y los precios siguen subiendo. Y el dólar se estancó. Quedó anclado, varado. Pero bueno, así juegan con nosotros. Tres petroleras suben las naftas entre el 2.5 y el 5% por ahora. Por ahora, YPF no mueve los valores.

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0: Hola, Güejo. Está lindo para unos sanguchitos, Güejo. Sanguchitos de miga, de jamón, queso, mayonesita, Güejo mío.
1: Nos dice nuestra productora María Nazarén. Bueno, pero que hagamos una vaquita, tampoco. Tampoco uno. Siempre con todo, siempre con todo. Chao, bonita, disfrute. Los senadores peronistas se ausentaron a la hora de votar el nuevo régimen de los subsidios del gas, la famosa expresión zonas frías. Por ende, Jiménez y Uñac no votaron, estuvieron ausentes.
2: Voy a poner a fumar sin preocuparme nada más.
1: Olivero, el senador sanjuanino, votó a favor del nuevo régimen. Olivera, perdón, corrijo, Olivera. Olivero es Jorgito.
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1: Comenzamos a cerrar el Café La Turca de este viernes. Hacen la bomba, disfruten, celebren. Choquen copas, qué sé yo, que tenga vino, espumante, juguito, gaseosa, fernecito, algún amarguito serrano, como quieran. No dejen de chocar copas, de celebrar la vida.

Como cada 25 de septiembre se celebra a Nuestra Señora del Rosario de San Nicolás. Ah, es un predio hermosísimo. Es una iglesia imponente. Ahí en Nuestra Señora del Rosario de San Nicolás. La aparición de la Virgen que arrancó allá en 1893. Las apariciones de la Virgen del Rosario de San Nicolás fueron aprobadas por el Vaticano en el 2016. Es el Día Nacional de la Ballena Franco-Austral. Es el Día del Comerciante de Materiales para la Construcción. Se recuerda el natalicio, escuchá, Fabito, de Oscar Ringo Bonavena. ¿Qué más? Se recuerda que el gobierno argentino de 1828 oficializó el arreglo musical realizado por Juan Pedro Esnaola al himno nacional argentino. Es el Día Mundial del Farmacéutico. Día Mundial del Pulmón. ¿Qué más? Nada más. Audiencia toda, gracias, ¿eh? Gracias. Que seamos felices, que disfrutemos en familia, que reine la paz. Ya saben, familia que reza unida, permanece unida. Y como siempre le decimos, sí a la vida, pero a toda vida. Chau.

0: En este viernes recemos con el Evangelio según San Lucas, en el nombre del Padre y del Hijo y del Espíritu Santo. Un día en que Jesús oraba a solas y sus discípulos estaban con él, les preguntó: ¿Quién dice la gente que soy yo? Ellos le respondieron: Unos dicen que eres Juan el Bautista, otros Elías y otros alguno de los antiguos profetas que ha resucitado. Pero ustedes, les preguntó, ¿quién dicen que soy yo? Pedro, tomando la palabra, respondió: Tú eres el Mesías de Dios. Y él les ordenó terminantemente que no lo dijeran a nadie. El Hijo del Hombre, les dijo, debe sufrir mucho, ser rechazado por los ancianos, los sumos sacerdotes y los escribas, ser condenado a muerte y resucitar al tercer día. Palabra del Señor. Continuando con la reflexión tan profunda que podemos hacer del Evangelio del domingo, que sería interminable, son tantos los temas que se pueden desmenuzar de esa parábola llena de enseñanzas y al mismo tiempo llena de misterio y dificultad para nuestros pensamientos, que no siempre son los de Dios. Podríamos decir que esos trabajadores de la primera hora, que no supieron comprender la actitud del propietario al darles lo mismo a cada uno, que finalmente terminaron protestando contra su dueño, no comprendieron tanta bondad, no les entró en el corazón. Como lo hacemos también nosotros con Dios en el fondo, cuando no nos gusta que sea tan bueno, cuando vemos que aquellos que trabajaron menos por él reciben lo mismo. Podríamos decir tres cosas que tienen que ver con esta actitud de protesta para con Dios, que después motivaron la respuesta. ¿Por qué tomas a mal que yo sea bueno? Creo que la envidia es una de ellas. La envidia hace que estemos mirando los bienes de los demás o bien que no nos alegremos con el bien de los otros. Eso les pasó a esos trabajadores de la primera hora. Miraron el bien de los otros y no supieron alegrarse. Se olvidaron de que el propietario, de que Dios estaba siendo justo con ellos porque les estaba dando lo que les había prometido. Lo demás, ¿qué importa? Si yo recibo lo que a mí me prometieron, ¿qué me importa lo que reciben los otros? Lo segundo es que no se sintieron hermanos, no estaban hermanados, como nos pasa también a nosotros, que no terminamos de comprender que para Dios somos todos sus hijos y por lo tanto somos todos hermanos, y que no es una carrera de méritos para llegar al cielo, sino que el mérito ya nos los ganó Jesús, como decíamos ayer. Por lo tanto, para saber alegrarse con el bien de los otros, hay que realmente sentirse hermanos. Y eso es lo que a veces nos cuesta. Y eso es un camino de toda la vida. Y hay que seguir luchando para vivirlo. Y lo tercero que podríamos decir que le pasó a estos trabajadores es que trabajaron en el fondo interesadamente. Y para trabajar para Dios, hay que trabajar desinteresadamente, no pretendiendo otra cosa que lo que Él nos promete, y que no es otra cosa que la vida eterna. Aquel que trabaja por interés, pensando que con Dios es una especie de comercio que doy para que me des, termina en el fondo enojado porque se choca contra los intereses de los demás. Hay que trabajar por interés de Dios, que es que los hombres se salven, que todos conozcan su amor, y que todos algún día lleguen finalmente al cielo. Al escuchar el Evangelio en general y cambiando de tema, nos tiene que llevar siempre a una actitud de oración, una actitud orante. El Evangelio, la palabra de Dios, no es para estudiar, para sacarle grandes conclusiones, es más bien para rezar, o sea, para entrar en diálogo con Dios, para abrir el corazón, aunque está bien, por supuesto, que otros la estudien y nos ayuden a comprenderla. Por eso pienso que podemos quedarnos con una actitud muy linda de algo del Evangelio de hoy, cuando dice que Jesús oraba a solas. Jesús buscaba momentos de oración solitarios, pero llenos de la compañía de su Padre del Cielo. Es lo que también necesitamos siempre nosotros, vos y yo. en el día a día. Es como el aire de nuestras almas que necesitamos para poder vivir. Tiene que ser como el aire para nuestros pulmones. Sin este aire de la oración no podemos respirar, por eso todos necesitamos vivir de algún modo en un ambiente de silencio, buscar el silencio de alguna manera. Vos que sos mamá y madre necesitas siempre empezar el día estando sola un ratito y también terminarlo cuando todos se van a dormir, apagar la luz de tu habitación o sentarte en el sillón de tu casa y estar con Dios, con tu Padre, que ve en lo secreto y que viendo en lo secreto te recompensará. Dejar todo, frenar para pensar y ofrecer todo lo que hiciste, todo lo que entregaste en ese día, para darle verdadero sentido a tu día. Jesús, estando con sus discípulos, lo hizo. También nosotros podemos hacerlo y lo necesitamos. Vos que sos varón, padre o no, pero te la pasás trabajando todo el día, si no frenás 5 o 10 minutos por día y te apartás para mirar lo que hiciste, para maravillarte del don de la vida de tus hijos, los que están y los que están viniendo, ¿cómo pensás que vas a llegar a fin de mes o a fin de año? Es imposible. No solo tenemos que pensar cómo llegar a fin de mes con el dinero, sino con el corazón. ¿Cómo pensás que vas a llegar? Si tenemos dinero, pero nos falta la paciencia y la paz del corazón, ¿de qué sirve haber llegado a fin de mes o incluso que nos sobre? Y vos que sos hijo o hija, y estudiás o trabajás o vas al colegio o cursás en la facultad, en la universidad, y también esperás que llegue el fin de semana para hacer mil cosas y no perderte nada con tus amigos, ¿cómo decís que no podés frenar 10 o 15 minutos por día para estar en silencio con tu Padre del Cielo que siempre te escucha? ¿Es posible que a veces pongamos tantas excusas? ¿Cuánto tiempo pasamos a veces frente al celular, el móvil, la televisión, a la computadora, al ordenador, a tantas cosas que nos gustan? ¿Es verdad realmente que no podemos estar 10 minutos en silencio con nuestro Padre? Pensémoslo, porque sin momentos a solas con Dios no podemos pretender conocerlo y crecer en la fe. Nuestra fe va a ser superficial. Y vos que sos sacerdote, consagrado, consagrada, ¿cómo es posible que pierdas el hábito de la oración? Ese que te llevó a entregarte, ese que te llenó el alma cuando le dijiste que sí al Señor. En definitiva, es una cuestión de amor. No alcanza a veces con escuchar este audio de 5, 6 o 10 minutos. Es necesario profundizar, estar con el Padre en una iglesia, en un templo, en silencio, en tu habitación, en tu jardín. Todos podemos hacerlo, no hay excusas. San Juan Pablo II, cuando estuvo en Argentina hace muchísimos años, dijo algo muy lindo y muy importante. El que dice que no tiene tiempo para orar, para estar a solas con Dios, lo que le falta no es tiempo, sino amor. Es así, tenemos que aceptarlo. Es una cuestión de amor. A todos nos falta mucho amor, nos falta esa certeza de que la oración es realmente un diálogo con nuestro Padre, con Jesús, con el Espíritu Santo. Dios quiera que hoy podamos lograr esos 5 o 10 minutos, aparte de este audio, de silencio para estar a solas con nuestro Dios, para profundizar lo que escuchamos, para agradecer lo que tenemos. Podemos hacerlo, intentalo, intentalo ahora, podemos hacerlo. Que tengamos un buen día y que la bendición de Dios, Padre misericordioso, Hijo y Espíritu Santo, descienda sobre nuestros corazones y permanezca para siempre.
1: Lucas 9, del 18 al 22, la identidad. Y aparece la pregunta. Hay momentos en que la ansiedad nos golpea y muy fuerte, en donde hay días que uno pasa sin dormir y no le encuentra el punto de lo que le pasa o del por qué le pasa esto, o una depresión tremenda en donde uno colapsa y solo puede llorar, pero no hay algo que lo acabe. Sumado a que cuando esto lo planteas a la gente de la iglesia, incluso no te entienden, o hasta la misma gente que está con vos en la vida no te entiende, y hasta te dicen, reza un rosario y con eso te va a pasar, o anda a misa y te va a pasar. No, hay dolores que están, hay dolores que van a estar siempre, que es necesario transitarlos, cuestiones que debo uno pasarla o que yo debo pasarla, La Biblia es para animar, no para dar respuesta a todo. La Eucaristía es para acompañar y fortalecer la vida. No hay nada peor que nos tiren versículos bíblicos cuando estamos heridos. No hay nada peor que haya personas que se creen saberlo todo en la vida y solamente están para darte consejos. Por eso tenemos que aprender a recordar que la Eucaristía es un caminar, es un acompañar. Y también capaz que no necesitamos respuesta a muchas cosas, capaz que un simple abrazo o que alguien nos escuche. Hay dolores que no merecen solucionarse rápido. Y los cristianos tenemos tendencia de querer arreglar a los que sufren. Hasta creemos que el sufrimiento es una temporada de venganza o de vergüenza, porque no podemos estar tristes si hasta Jesús pasó la tristeza antes de la muerte. Qué difícil es tener amigos honestos sin temor a ser prejuzgados. A veces pensamos que los cristianos y los curas no podemos expresar nuestras emociones y hasta nos hace falta una teología de la adversidad, porque se nos ha educado de que si expresamos positivamente nos va a pasar cosas positivas.

mirar un poco lo que decía Nietzsche. Él decía algo como que no hay hechos, hay interpretaciones. En esto hay una película muy buena que se llama Loca de Amor, una película bastante viejita, en donde en una misma película aparece la misma situación, pero contada dos veces. El minuto 0 al minuto 45, uno ve una película y es la subjetiva de ella. Del minuto 46 al minuto 90, es la subjetiva de él. Todo con los mismos momentos. No quiero ser tan descriptivo para que la puedas ver a la película. Y cuando uno la ve, se da cuenta con que para ella significaba una cosa lo vivido y para él otra cosa. Los actos, las palabras, siempre van a generar mal entendido. Y eso en todo el tiempo. ¿Cuántas veces decimos, es que yo no quise decir eso? Que las emociones realmente profundas nos convocan todo el tiempo a poner sobre la mesa si interpretamos el cómo y es con lo que ocurrió o lo que el otro quiso hacer ocurrir. El juicio es rápido y eso lo tenemos muy en claro. El juicio, vuelvo a repetirte, es rápido y cierto. En cambio, la pregunta del por qué lo hizo y lo que puede estar detrás de eso, abre. Y cuando uno abre su mundo, abre la posibilidad de entender por qué hace lo que hace, por qué se mete en ese problema o por qué se enamora de esa persona y empieza a entender un poco más. Por último, sufrir. El dolor es parte de la vida, pero es el gran docente de la vida. Yo te confieso que aprendí más de mis tiempos de dolores que de los tiempos de la gracia. El dolor es una cosa, el sufrimiento es otra. El dolor es momentáneo, mientras que el sufrimiento es eterno. Porque el dolor lo puedo asumir y saberlo llevar, mientras que el sufrimiento es lo que alimento en mi cabeza y en mi andar. Por eso hoy aprendí a sacar enseñanzas del dolor y saber que el sufrir es parte de una oportunidad, pero no lo podés convertir en eternidad. Te bendiga Dios Todopoderoso, Padre, Hijo y Espíritu Santo. Hasta el cielo no paramos y algo bueno va a venir. Que Dios te bendiga.

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0: dónde viene tu canto, tu voz de heridas torcasas? ¿De dónde traes tristezas, ballista niña de escarcha? ¿Qué arriero andar solitario se detuvo en tu nostalgia? ¿Qué madrugadas te crecen cuando te canta entonada?
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0: Muchas gracias, muy amables. Muy amables.
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Sean todos, absolutamente todos bienvenidos a la trilogía diaria. Saben ustedes, minuto después de las 7, minuto después de las 13, minuto después de las 21. Junto a nosotros el joven Francisco Durán. ¿Cómo anda? ¿Todo bien? Tiene buena cara hoy. Sí, es como que después del sonda, ¿vio? Como que estamos renovando el aire, renovando las energías. Después de un jueves que nos abrazaba con calor, con fuego. Una cosa rarísima vivido ayer, ¿eh? En todo el día. Pero bueno, felizmente la vida va. Y mirá cuán generoso es Diosito el día que hoy nos está regalando. Un espectacular viernes. A disfrutarlo a pleno.

cada vez más el fútbol y la selección argentina y acaparan la atención. A la fecha FIFA, como se le dice habitualmente, a los partidos amistosos, pero el gran impacto es la despedida de Lionel Messi. El próximo 6 de octubre. Fíjate que por ahí en la locura diaria yo decía, claro, la próxima semana. No te confundas, Tonito. 6 de octubre faltan 10, 12, 13, 14 días, más o menos. No es la próxima semana, es la otra. Así que tenemos que transitar todavía la etapa final de septiembre, arrancar los primeros días de octubre y ahí tenemos martes 6. ¿Y cuánto duró la puesta en escena esto de la venta de entradas? Se las chuparon en menos de 2 horas. Alguien me decía, sí, pero ten en cuenta, Tony, los paquetes que se venden a priori para después tener entradas de gentileza, entradas de protocolo, entradas de... Lo cierto es que por la vía de la compra de ticket a través de las redes sociales, entiéndase el enlace correspondiente, no hay manera alguna. Ahora, la próxima semana seguramente saldrán las habituales, ¿te gusta esta cerveza? Te la vendo por 300.000 pesos. No, pero te estoy dando un ejemplo con números al azar. Pero prepárate que se viene, porque es un partido histórico. Es la despedida de Lionel, el pibe que más satisfacciones le ha dado al fútbol argentino en los últimos 20 años. Fabito, en los últimos 20 años, ¿verdad? Claro, los últimos 20. Y pasa eso. El negocio a la vuelta de la esquina. Escúchame, Francis, ni 2 horas demoró el agotarse la cantidad de entradas que había disponible. Y mirá que juegan en el mismísimo Monumental, que es el estadio en Argentina que más espectadores alberga. Pero bueno, viste, es Lionel, es la selección argentina, es la despedida. Y por supuesto, el resto de la muchachada, corriéndolo a Lionel, están entrenando, es la nueva etapa que se viene. Scaloni ha dicho que le encanta estar en el mundo de la selección. ¿Y a quién no? ¿A quién no? Te va bien, tenés menos dolores de cabeza que siendo técnico de un equipo donde te jugás la cabeza todos los fines de semana. Con la selección te jugás la cabeza cada 2 años, digo, por Copa América y después por Copa del Mundo. El nivel que tiene hoy el fútbol argentino es maravilloso. Obviamente que será un antes y un después, porque Messi frotaba la lámpara y te salvaba en un par de minutos el desarrollo del partido. Pero bueno, don Scaloni, ahí está el desafío. Ahora viene el gran desafío para usted y su cuerpo técnico, porque al no estar la estrella, va a tener que esforzarse el doble y el triple como para encontrarle la vuelta. Aunque recordando partidos donde no estuvo Messi, o por suspensión, o por lesión, Argentina mal no ha jugado sin Messi. Obviamente, a mí dámelo a Messi y 10 más. No importa cómo esté, si rengueando, si con problemas en la vista. Pero bueno, Messi ya fue. Ahora viene el gran desafío, don Scaloni. Así que bueno, ahí está. Atrapa la atención el mundo del fútbol y la selección argentina. Por ejemplo, Países Bajos empató con Alemania. Noruega ganó su partido. Brasil también una nueva etapa. Ya saben, la cachetada de realidad que recibió Marcelo Gallardo y su Ecuador. El fútbol, pero claro, para nosotros el gran atractivo es la despedida de Messi.

0: Así suena de linda la radio. Propio de viernes, donde disfrutamos mucho más de la música. Donde el joven Francisco Durán se luce en la elección musical.
1: Vamos a cantarles un estreno, ya el segundo estreno. Se llama Costumbres Argentinas.
0: Y dice... Ah, bueno. En San Luis, la máxima 30. En Mendoza, la máxima 28. En San Juan, la máxima 33. En Neuquén, la máxima 23. En Río Gallegos, la máxima 9. En Ushuaia, la máxima 5. En Viedma, Río Negro, la máxima 18.

complejo turístico Las Leñas, repleto de nieve. Fecha inhabitual la acumulación de nieve. Y bueno, frotándose las manos para la llegada de los interesados en disfrutar del manto blanco. Neuquén atravesó temporal de vientos y lluvias. Ayer San Juan azotado por el viento sonda y una vez más los incendios como epicentro, como preocupación. Lo cierto es que especialmente en la zona de Santa Lucía, que el fuego y las llamas arrasaron con viviendas, con algunas propiedades empresariales, con asistencia médica, con la preocupación porque hay un joven que tiene aproximadamente quemado el 70% del cuerpo. No, impresionante, impresionante. Ayer la locura se desató en la tarde, muy particularmente, y por supuesto, los vecinos, el espíritu solidario, el municipio, el gobierno central, pero muchas familias perdieron todo. Lo que se dice todo. En la comisaría Quinta de Santa Lucía no daban abasto. Lo cierto es que en Avenida Libertador y Urquiza, allá en Santa Lucía, en la ex bodega Pringles, escuchá Teresita Sandra, en la ex bodega Pringles se desató el infierno. Las llamas, alimentadas y direccionadas violentamente por el temporal, no tardaron en cruzar el límite del predio y se propagaron al asentamiento San Cayetano. El fuego arrasó, se especula, hoy el peritaje dirá quizás otra cifra, quiera que no, pero el inicial peritaje habla de 6 viviendas arrasadas. En el asentamiento San Cayetano. En la desesperación por salvar las pertenencias, como siempre ocurre, salvar algo, un joven resultó con el cuerpo afectado aproximadamente en un 70%. Obviamente su estado es de gravedad. Hubo pedidos de auxilio, hubo asistencia. Un hombre adulto sufrió también serias quemaduras en sus piernas y en la zona abdominal. Fueron trasladados al hospital Dr. Guillermo Rawson, donde por supuesto permanecen en estado preocupante, especialmente el joven. También en la zona del Médano de Oro, donde habitualmente son focos de incendio, en calle Alfonso 13 y calle 6. También ahí el fuego se inició en los pastizales secos y fue avanzando y dañando algunas viviendas. Un hombre de aproximadamente 60 años no había advertido la peligrosidad de las llamas, y fueron los vecinos quienes alertaron de lo que estaba ocurriendo. La verdad que en la comisaría 37 de Caucete, la zona afectada, especialmente Falucho y San Martín. En Angaco, abrazos Ariel, Juancito y toda la familia. En Angaco, especialmente en calle Plumerillo. En la comisaría 19, en San Martín, en calle Sarmiento, en la cercanía de San Isidro. En Las Chacritas, en 9 de julio, los pastizales en Talcahuano y Hernán Cortés. Y en la comisaría 26 de Chimbas se dio referencia de lo ocurrido en Villa 1 de Mayo. Este panorama es el inicial entre las últimas horas de ayer y la composición de la situación, y seguramente con el correr de las horas tendremos mayor claridad de lo sucedido y por supuesto todas las oraciones, muy particularmente para con este joven, cuyo cuerpo ha sido afectado sensiblemente.

cuando es viernes y disfrutamos, si se quiere, de manera más relajada, el contenido musical, informativo, hay un dato que no es menor y que preocupa a todo el ámbito mundial, y es la amenaza entre comillas, porque son todas especulaciones, que Rusia, don Vladimir Putin, está dispuesto a hacer uso de drones para la acción bélica en territorio europeo. Esto de lo que se viene hablando, una suerte de run run del corre ve y dile, a mí me está preocupando porque todos los días aumenta el caudal de agua. Y si aumenta el caudal de agua, en algún momento se va a desbordar. ¿Te acuerdas la vieja frase, no? Si el río suena, es porque agua trae. Pero este run run y este corre ve y dile va en aumento todos los días. Es más, Europa ha hecho saber que están preparados ante una posible acción bélica de don Vladimir Putin y su gente, y el uso de los drones. Siempre digo lo mismo, pensar que los drones irrumpieron como algo atractivo, jocoso, bienvenido, que para el cumpleaños, que para el casamiento, que para una inauguración, que para una carrera de ciclismo, de automovilismo, un partido de fútbol, qué. Y hoy los países que avanzan en cuestiones bélicas han encontrado en los drones el arma favorita, porque alcanzan distancias increíbles a bajo costo. Por supuesto, esta expresión de bajo costo, tómelo como una expresión que hasta uno podría obviarla, pero en semejante infraestructura de movilizar carromatos, misiles, por supuesto, un misil tiene mucho más poderío, más daño que un dron, pero el dron es casi imperceptible y alcanza distancias increíbles y tiene un objetivo a alcanzar casi en un 100% de seguridad. Así que estoy viendo que a esta hora y por 3 días el Papa León XIV está visitando Francia en una visita que se la tilda, se la considera de histórica, pero en paralelo Europa está diciendo, estamos preparados ante la mínima provocación de Vladimir Putin. Y a vos te consta que le encanta a don Vladimir, le encanta sentirse el más poderoso de los poderosos. Y esta sostenida amenaza es horrible. Porque a don Vladimir, ¿qué le importa la vida humana del resto de la humanidad? No le importa nada. No le importa nada. Y fíjate que en la cumbre de la ONU es el gran ausente. Está Xi Jinping de China, ni hablar del local Donald Trump, que están avanzando a pasos agigantados en a ver si llegan a un acuerdo para el uso de la inteligencia artificial. El otro ítem que por estos días y por estos años prevalece, la inteligencia artificial. Bueno, hemos dicho que es viernes, ¿sí?

suenan los Inti. Una de las versiones, expresiones musicales más disfrutadas en cada encuentro donde los Inti son protagonistas. Déjelo.

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Antena 1 en la temporada 28, en esta jornada de viernes, que mirá, estoy leyendo con detenimiento la página del SMN. Escuchá, mi querido hermano Daniel Enrique Dávila Simoneta, hoy está para pegarle de puntín a la pelota. Sí, sí, pegarle de puntín, de correr largas zancadas para convertir un gol. Hoy está lindo, hoy está lindo. Mirá, la máxima 33, pero ¿sabes qué, flaco? Siendo la máxima 33, tenés brisas del sur todo el día. Todo el día. Así que ese 33 no va a ser agobiante. No va a ser abrasador, insoportable, que lo pone uno en mal humor, que lo incomoda, que... No, no, no, no, no. Brisas del sur todo el día. Pero hay un detalle que me sorprende la diferencia. Si uno va a las aplicaciones, advierte que hoy la brisa del sur se va a sostener todo el día. Y que por la tarde la brisa del sur va a aumentar en su velocidad, transformándose en un viento del sur, entre 30 y 40 kilómetros por hora. Pero, me vengo a la página del SMN y dice, viernes, máxima 33, en eso coinciden. Brisas todo el día, en eso también coinciden. Pero dice el SMN que las brisas van a prevalecer del norte. Entonces, si me dejo llevar por la página del SMN, que es la página oficial de la cuestión climatológica en el país, brisas del norte todo el día. Y en la tarde coincide con la velocidad del viento que indican las aplicaciones, pero dice que es viento del oeste. Ay, ay, ay. ¿A quién le creo? Ay, ay, ay. Las aplicaciones hablan vientos del sur, el SMN habla vientos del oeste para hoy viernes. Coinciden en 33 de máxima.

precio promedio, precio promedio, 250.000 pesos. Mirá la cantidad de rol de canela que hay que vender, Francis, para reunir 250.000 pesos para comprar la camiseta de Messi, la camiseta del partido de despedida, donde prevalece el celeste, el blanco, claro está, propio de los colores de nuestra indumentaria, pero mucha presencia de dorado, mucha presencia, mucha presencia. La camiseta especial en la despedida de Lionel hoy cotiza en 250.000 pesos.

Mañana, sábado, la máxima 30. Brisas del sur todo el día. El domingo, la máxima 30. Brisas del sur todo el día. Y el lunes, enorme probabilidad de chaparrones.

Antena 1, Café La Turca, joven Francisco, es momento de cumplir, ¿le parece? Vamos a cumplir con la publicidad como corresponde, gracias a los anunciantes que siempre están.

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0: Me gustó, buena creatividad del nuevo aviso de Banco San Juan con la rotura de la taza. Está bueno. Recréalo otra vez, por favor, Francis. Ponelo. La rotura. ¿Qué pasó? Rompimos la taza. Mirá vos que... qué particular manera, dale.
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0: Ahí está, la creatividad de... el mundo comunicacional de Banco San Juan. Y ya que estamos en el mundo financiero, si que cabe la expresión, tu presidente, mi presidente, nuestro presidente, hoy enfrenta un vencimiento a juntar dólar sobre dólar. Los dólares están. Así que con el vencimiento vamos a cumplir. Pero don Javier Milei, que tuvo sus 48 horas festivas en Estados Unidos, siendo uno de los protagonistas de la cumbre de la ONU, y obviamente el tema Malvinas. Pero bueno, don Javier vuelve a la Argentina con la economía bajo presión y tiene un enorme desafío político. Y es contener a Patricia Bullrich. Ajá. Patricia Bullrich, porque es la persona que mejor mide en todas las encuestas. Es más, el gobierno, cuando pide algún trabajo a alguna encuestadora, le dice, por favor, no la midas a Patricia Bullrich, porque gana. Entonces están buscando no pelearse con ella, tenerla bien cerquita, pero que no sea la protagonista que se transforme sí o sí en candidata a presidenta en el 2027. Es decir que están especulando, y como siempre sucede, ¿no? El gran desafío político es contener a la Pato Bullrich.

Realmente el gobierno está atravesando un fin de septiembre ciertamente complicado, porque el riesgo país está más cerca de los 600 que de los 500. Pensar que alguna vez estuvo en 2000. Pensar que alguna vez estuvo en 2100, 1700, 1500. Y ahora que está más cerca de los 600 que los 500, sigue preocupando. Qué flojo que somos, ¿eh? Lo cierto es que el riesgo país está más cerca de los 600 y los precios de los alimentos se recalientan.

de la pobreza debilita al gobierno y lo pone en modo incómodo ante la inminente llegada del Papa León XIV, porque la pobreza siempre ha sido un tema que ha abordado y expresado públicamente la Iglesia. Un avión de Aerolíneas Argentinas que iba rumbo a Madrid tuvo una falla en un motor y hubo que volver a Ezeiza. Momentos de zozobra entre los pasajes. Bueno, el Senado ayer aprobó el tema de las zonas frías. Ustedes saben que esta aprobación del Senado retrotrae el régimen a sus criterios originales y cambia la base sobre la que se calcula el descuento. Bueno, y ahora está el tole tole, el famoso régimen de zona fría. Lo cierto es que elimina el subsidio automático en la boleta de gas para 1.200.000 hogares. ¡Ah, una pila! Una pila. La reforma retrotrae el esquema al criterio climático original del régimen allá por el 2002. Solo conservan el beneficio los usuarios de la Patagonia, Malargüe, Mendoza y los habitantes de La Puna. Quedan afuera todos los distritos que se habían incorporado con la ampliación sancionada el 21. Bueno. La restricción geográfica, la reforma modifica la base sobre la que se calcula el descuento. Lo cierto es que cada vez son menos los hogares que van a tener el beneficio del gas subsidiado. Con esta nueva reforma al ítem zona fría, el gobierno proyecta un ahorro de 272.000 millones de pesos. 272.000 millones de pesos. Según el gobierno, antes la reforma generaba un déficit de 485.000 millones de pesos. Bueno, alguien diría de manera muy incómoda, a llorar al campito. Sí, no, ya está. Es decir, ya está aprobado, Francis. Podrán haber voces de queja, de enojo, de, pero ¿cuáles son los sectores más beneficiados? Y bueno, las localidades de la Patagonia, Malargüe, Mendoza y La Puna.

han estado tanto tiempo callados aquí en el café, está volviendo el Averizo, dale.

1, Café a la Turca, Antena 1, compartiendo la temporada 28. Le pido algo, me pone el feliz cumpleaños, me pone algunos segunditos, pero lo suficiente para saludar a un amigo, a un hermano.

años, cumpliendo años, celebrando la vida. Un tipazo, ¿eh? Seguramente junto a Grace, la familia, la nieta, bueno, todos, celebrando largamente la vida. Felicidades, Enrique Quique Barrios.

qué planeta viniste, croissant cósmico? Mirá vos, Gasly es el compañero de escudería de Colapinto. Y en los últimos 10 días Gasly ha recibido patoteadas, provocaciones, insultos, vía redes sociales. Sabés que las redes sociales te transforman en que te crees dueño de la verdad y escribís cada pavada e injurias sin... Bueno, ¿qué vamos a entrar en detalle? Entonces, como fue en aumento esta escalada de enojo, de bronca, de patoteada a Gasly, es que el propio Colapinto dijo, che, paren, ya está, ya está. ¿Qué les pasa? Si esto es... Entonces, ahora es al revés. Son todas voces, sí, de amistad, de amor, de florcita. ¿De qué planeta viniste, croissant cósmico? No, somos tremendos, somos tremendos. La creatividad que hay, le dedican poemas, declaraciones románticas. Algunos hasta han osado decir, no es Gasly, es Fangio. Y a otros dicen, ¿cómo te vas a dedicar al automovilismo si sos mejor que Maradona? ¿Viste? Bueno. No, pero esta está buenísima, esta de qué planeta viniste. Emulando aquella frase de Víctor Hugo sobre Diego Armando Maradona. Entonces Colapinto cuando dijo, por favor, ya está, es suficiente. Porque no solo arremetieron contra Gasly, sino contra su familia, contra su pareja. Entonces dijo Colapinto, hay límites que no se puede, no hay que cruzar, por favor. Gracias por apoyarme, pero no avancen contra mi compañero de escudería que nada tiene que ver. Entonces ahora los mensajes son tremendos. Qué lindo es volverlo a ver. Por favor, olvídate de Senna y Schumacher. Hay que verlo a Gasly. No, son tremendos. Gasly y Perón, un solo corazón. Bueno, en buena hora, ¿eh? Mirá vos, voy a contar algo descomunal de Gasly. Nunca vi algo similar. Es una mezcla de Senna con Niki Lauda. Y tiene algo de Fangio. Bueno, ya está. Punto y aparte. Vamos, vamos, Francis, vamos.

Morales se instaló en Neuquén. El desborde de ríos, anegamiento de casas, hospitales evacuados, colectivos de transporte público y pasajeros varados por casi 24 horas porque no podían avanzar por el temporal y las inundaciones. Al momento no hay que lamentar víctimas, pero las lluvias incesantes, las inclemencias del tiempo y el alerta rojo que se mantiene a partir del pronóstico del SMN para la provincia de Neuquén.

alza del petróleo. Por el alza del petróleo. Siempre somos rehenes, siempre somos fiambres del sándwich. Por el alza del petróleo, hay petroleras que aumentan el valor del combustible. Entre el 2.5 y el 5%. Hasta ahora, sabés de la trilogía diaria del café, a las 7, a las 13, a las 21, esto que está en vivo, 8 de la mañana, 32 minutos, hasta esta hora YPF no va a modificar los valores. Hasta esta hora. Ahora siempre esto, por ahí siento que nos toman de bolú. Porque claro, aumenta el petróleo, te aumenta el combustible. Pero cuando baja el petróleo, cuando se logre el acuerdo de tío Donald por el estrecho de Hormuz, va a bajar el barril de petróleo y no te van a bajar el combustible. Seguí tomando sopa, te van a contestar. No, es como el dólar, ¿viste? ¡Ah, el dólar va a llegar a 3.000 pesos! Va a llegar a... Y siguen la banda del 1.500, 1.600. Y los precios siguen subiendo. Y el dólar se estancó. Quedó anclado, varado. Pero bueno, así juegan con nosotros. Tres petroleras suben las naftas entre el 2.5 y el 5% por ahora. Por ahora, YPF no mueve los valores.

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0: Hola, Güejo. Está lindo para unos sanguchitos, Güejo. Sanguchitos de miga, de jamón, queso, mayonesita, Güejo mío. Nos dice nuestra productora María Nazaret. Bueno, pero le hagamos una vaquita tampoco. Tampoco uno. Siempre con todo, siempre con todo. Chao, bonita, disfrute. Los senadores peronistas se ausentaron a la hora de votar el nuevo régimen de los subsidios del gas, la famosa expresión zonas frías. Morales de Jiménez y Uñac no votaron, estuvieron ausentes.
1: Voy a poner a fumar sin preocuparme nada más.
0: Olivero, el senador sanjuanino, votó a favor del nuevo régimen. Olivero, perdón, corrijo, Olivero. Olivero es Jorgito.
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0: Comenzamos a cerrar el Café La Turca de este viernes. 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

cada 25 de septiembre se celebra a Nuestra Señora del Rosario de San Nicolás. Ah, es un predio hermosísimo. Es una iglesia imponente. Ahí en Nuestra Señora del Rosario de San... Las apariciones de la Virgen del Rosario de San Nicolás fueron aprobadas por el Vaticano en el 2016. Es el Día Nacional de la Ballena Franco-Austral. Es el Día del Comerciante de Materiales para la Construcción. Se recuerda el natalicio, escuchá Fabito, de Oscar Ringo Bonavena. ¿Qué más? Se recuerda que el gobierno argentino de 1828 oficializó el arreglo musical realizado por Juan Pedro Esnaola al himno nacional argentino. Es el Día Mundial del Farmacéutico, Día Mundial del Pulmón. ¿Qué más? Nada más. Audiencia, toda gracias, gracias. Que seamos.

felices, que disfrutemos en familia, que reine la paz, ya saben, familia que reza unida, permanece unida, y como siempre decimos, sí a la vida, pero a toda vida. Chau, chau.

Jesús oraba a solas y sus discípulos estaban con él, les preguntó: ¿Quién dice la gente que soy yo? Ellos le respondieron: Unos dicen que eres Juan el Bautista, otros Elías y otros alguno de los antiguos profetas que ha resucitado. Pero ustedes, les preguntó, ¿quién dicen que soy yo? Pero tomando la palabra respondió: Tú eres el Mesías de Dios. Y él les ordenó terminantemente que no lo dijeran a nadie. El Hijo del Hombre, les dijo, debe sufrir mucho, ser rechazado por los ancianos,

reflexión tan profunda que podemos hacer del Evangelio el domingo sería terminarlo. Son tantos los temas que se pueden usar de esa parábola llena de enseñanzas, al mismo tiempo llena de misterio y dificultad para nuestros pensamientos, no siempre son buenos. Podríamos decir que esos trabajadores de la primera hora, que no supieron comprender la actitud del propietario al darles lo mismo a cada uno, finalmente terminaron protestando contra su dueño porque entendieron con tanta bondad lo cual se entró en el corazón. Como lo hacemos también nosotros, Dios, en el fondo, cuando no nos gusta que sea tan bueno, cuando vemos que aquellos que trabajaron menos por él reciben, podríamos decir tres cosas que tienen que ver con esta actitud de protesta con Dios. Después motivaron la respuesta, que tomas mal, yo sea bueno. Creo que la envidia es una de ellas. La envidia hace que estemos mirando los bienes de los demás, o bien que no nos alegremos con el bien de los otros. Eso pasó a esos trabajadores de la primera hora. Miraron el bien de los otros y no supieron alegrarse. Se olvidaron de que el propietario, de que Dios estaba haciendo junto con ellos porque les estaba dando lo que les había prometido. Si yo recibo lo que a mí me prometieron, ¿qué me importa lo que reciben los otros? Lo segundo es que no se sintieron las manos, estaban hermanados. Pasa también a nosotros. No terminamos de comprender que para Dios somos todos sus hijos, por lo tanto, somos todos hermanos, que no es una carrera de méritos para llegar al cielo, sino que el mérito ya nos lo ganó Jesús, decíamos ayer. Por lo tanto, para saber alegrarse con el bien de los otros, hay que realmente sentirse hermanos. Y eso es lo que a veces nos cuesta, y eso es un camino de toda la vida. Y hay que seguir luchando por la vida. Y lo tercero que podríamos decir que le pasó a estos trabajadores, que trabajaron en el fondo interesadamente. Para trabajar para Dios hay que trabajar desinteresadamente, no pretendiendo otra cosa que lo que Él nos promete, que no es otra cosa que la vida eterna. Aquel que trabaja por interés, pensando que con Dios es una especie de comercio, lo doy para que me des, termina en el fondo enojado y se choca contra los intereses de los demás. Hay que trabajar por el interés de Dios, que es que los hombres se salven, que todos conozcan su amor y que todos algún día lleguen a la iglesia. Escuchar el Evangelio en general y cambiando de tema, nos tiene que llevar siempre a una actitud de oración, una actitud orante, el Evangelio, la palabra de Dios, para estudiar, para sacar de grandes conclusiones. Es más bien para rezar, o sea, entrar en diálogo con Dios, con la vida y el corazón. Por eso pienso que podemos quedarnos con una actitud linda de algo del Evangelio de hoy, cuando dice que Jesús oraba a solas. Jesús buscaba momentos de oración solitarios, pero llenos de la compañía de su Padre del cielo. Es lo que también necesitamos siempre nosotros, vos y yo, día a día, con el aire de nuestras almas, necesitamos para poder vivir. Tiene que ser como el aire para nuestros pulmones. Sin este aire de la oración no podemos respirar, por eso todos necesitamos vivir de algún modo un ambiente de silencio, buscar el silencio. Vos que sos mamá y madre necesitas siempre empezar el día estando sola un ratito, también terminarlo cuando todos se van a dormir, apagar la luz de tu habitación, sentarte en el sillón, en tu casa, estar con Dios, con tu padre, con un secreto, que viendo en el secreto, será dejar todo, frenar para pensar, ofrecer todo lo que hiciste, todo lo que entregaste en ese día, para darle verdadero sentido a tu vida. Jesús, estando con sus discípulos, lo hizo

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Yo traigo el salitral de mis llanuras quemándome tristezas de Vidala y el alma de Santiago del Estero para darte San Juan en una zamba. Ríos de amor me acercan a tus valles y el grito mineral de tus montañas. Lo siento en mi sangre y tus latidos me corren por las venas y me hermanan. Cuyo, tierra arenisca y legendaria. Las edades del indio te nombraban cuando un soplo divino se hizo verbo en la arcilla aborigen de tus razas. Y todavía si despiertas sueñas por las lunas desiertas de tu mapa, la sombra de los huarpes, los diaguitas, los araucanos y los incas pasan. Quiero cantar, San Juan de la frontera, tu gesta en la conquista castellana, cuando en el valle del Tulún un día don Juan Jufré, señor de adarga y lanza, plantó la cruz y el árbol de justicia, y en tu indígena carne hincó su espada y te fundó ciudad a 4 siglos en el nombre de Dios y en el de España. Canto, canto tu temple de viñedo y bronce, tu epopeya gigante y libertaria, tu sueño de grandeza florecido en la tierra del héroe y de la hazaña. Canto a la Prida y Santa María de Oro, congresales de fe republicana que en San Miguel de Tucumán forjaron los destinos eternos de la patria. A Ignacio de la Rosa, el gran patricio, a Del Carril, el genio de la carta, a Verastain, el mártir deposito que el coraje enastó en la rinconada, y al caudillo Nazario Benavides, y en la suma de toda una patriada, a Rawson, el prohombre del civismo, y a Sarmiento, el profeta de las pampas. Canto a tus preclaras heroínas de vida acrisolada y fe cristiana, a Teresa de Asensio de Mallea, del hogar sanjuanino La Prosapia, a doña Paula y su telar de insomnios, madre ejemplar, austera y abnegada, y a Deolinda Correa, la difunta, hecha leyenda del milagro en alas. Arriero de mis sueños y poemas, quiero ansioso cruzar tus cumbres altas, allá donde definen los guanacos la heredad de la puna y de la helada, y donde rezan eternos penitentes en los templos sin Dios de las escarchas, y donde bajan los ríos pensativos con un beso de nieve en sus espaldas, y bajar por tus cuestas pedregosas con el sonda agitándome las alas y rugiendo entre quiscos y retamos por la honda cicatriz de tus quebradas, y andar los pies descalzos de tus ríos con los brazos desnudos de distancias y entre un tímido adiós de cortaderas, destrenzarle a los sauces sus nostalgias y perderme en los bíblicos silencios de tus valles, hamacas de torcasas, allá donde los álamos recitan al oído del viento sus baladas, y alcanzar la madera en Valle Fértil y la magia del color en Calingasta, y en las místicas églogas de Guaco los encerros guiando las majadas. Quiero estar en el himno de tus surcos, ser racimo maduro entre las parras, esperando el zumbar de las vendimias bajo un sol viñatero de jornadas, y ebrio zumo de marzo en los toneles, destemplar en la gleba una esperanza y ofrecerme en la sangre de tus vinos al abrazo fraterno de las razas. Quiero ser el hechizo en tus leyendas, mítico genio del arcano en alas, mientras ruedan remotas las edades, mientras duerme Guasiul en el Alcázar, y en tus noches calladas, soledosas, desde la entraña de tus piedras que hablan los dioses mitológicos del Huarpe, los senderos del vértigo de Sandan. Quiero quedarme aquí, aquí entre tus pastores fogones de tus noches desveladas, mientras vibren los ritmos de tus gatos, el país musical de tus guitarras y eclosión en la sangre de tus cuerdas,
una copla ballista de tonadas y en las dulces caricias de tus cuecas me cautiva de amor. Una cuyana, canto San Juan dramática y profunda. Tu valor, tu heroísmo, tu pujanza. Ave Fénix que vuelve de la muerte y en vuelo de grandeza te levantas para mostrarle al mundo tu entereza y gritarle al país esperanzada como dijera a Lázaro el maestro: ¡levántate, Argentina! Y después, anda, quiero San Juan con un poema dejarte el corazón, la sal de mis entrañas y en tu sueño labriegos de vendimia, al calor de la enseña azul y blanca, beber la dulce paz del vino nuevo, que anuncie en las serenas madrugadas el reencuentro argentino bajo el signo fraterno y solidario de la patria.

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6: Camilo Gorrión González, cebollero de mi pueblo, escardillo en la cintura, las alpargatitas viejas, sombrerito hecho en la casa con las hojas de palmera. Vuelve la tarde cansado, pero a la villa irá luego, y en la mesa de algún bar le pondrá alas

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1: Vámonos más.

0: Nosotros lo hacemos a capela.
1: Lo hacemos a capela.
0: Y ustedes tienen que superar eso.
1: Escuchen cómo cantamos. A ver.

0: aplauso también para ustedes. Gracias, público querido. Uno de los temas.
1: Muchas gracias.
0: Para que le vea un poquito de agua.
1: Y eso que falta una función todavía.
0: Este es uno de los temas que venimos haciendo hace varios años y que nunca lo habíamos plasmado en un CD.

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1: Esta samba la quiero dedicar con todo cariño para mi esposa, mis hijos, mis hermanas, mis cuñados, mis compadres. 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